0: Ciudad Cayalá. Bueno, en su natal Cayalá dijeron por ahí, pero no, es Ciudad de Guatemala.
1: Ciudad de Guatemala. ¿Qué tal, amigos? Un gusto saludarles. Gracias por estar con nosotros ya en esta emisión. Ya estamos llegando a este fin de semana. Estamos finalizando lo que es el séptimo mes, ¿no? Mes de julio. Entramos al octavo, el mes de agosto. Y se rumora, se dice, se ha pronosticado que durante estos días, hasta la primera quincena del mes de agosto y para el próximo 2027, podría haber una catástrofe ambiental en cuanto al tema de calentamiento global. Esto por las fuertes temperaturas del fenómeno Niño, acumulado algunas situaciones más climáticas que podrían afectar directamente al agricultor, al ganadero y a todo el sector poblacional y especialmente del área urbana. Hoy tenemos importante información. Dan muerte a un empresario el día de ayer en horas de la tarde, noche. Esto en la ruta que conduce de Belén hacia San Antonio Petén. Desafortunadamente perdió la vida. Los impactos de bala fueron directos. Otro tema muy candente que se ha hablado y que va a repercutir en las municipalidades es no quitar todo el impuesto al IUSI, sino para únicamente para viviendas, pero la implementación del IUSI para otros sectores que ya se inició a pronunciarse por los efectos que podría tener en otros niveles.
0: Así es, eso fue algo que fue una reunión en la cual el Congreso tuvo el pase, supuestamente, pues, bueno, no, supuestamente, de una vez aprueban exonerar el IUSI a las viviendas, pero daremos más información de eso más adelante con respecto a lo que el profesor estaba hablando, ya que pues tuvo 25 votos a favor y 25 en contra. En pleno del Congreso aprobó la
1: enmienda
0: del IUSI por...
1: Y también la iniciativa... De veteranos del ejército, 48 mil serán beneficiados con 1,000 quetzales mensual por muchas por algunos meses que no se les ha pagado, y esto se está viendo en el Congreso de la República.
0: También tenemos el reportaje de varios accidentes ayer por la tarde y hoy en la mañana. Hubo un accidente, el cual pues fue ahí en el bar en San Benito Petén.
1: Sí, lamentablemente aquí cerca de la calle que conduce directamente hacia el hospital, ahí frente a la tienda La Comederita, se registró un lamentable accidente, una colisión de motocicleta, y que afectó el tráfico en horas de la mañana. Tan temprano los accidentes, preguntaba alguien, pero es una situación así que no se tiene previsto. Alguien que no tomó sus medidas de precaución, la imprudencia de alguien provoca accidentes de otros.
0: También tenemos intensos operativos, el cual vienen realizando las fuerzas de seguridad, tanto el ejército como la Policía Nacional Civil.
1: La transformación digital ha llegado directamente al Ministerio de Educación. La ministra de Educación dio a conocer cómo y cuándo están siendo ya beneficiados en esta primera parte, tanto estudiantes como docentes.
0: Tenemos a 8 presuntos estafadores, el cual fueron capturados tras ser denunciados por pobladores de Jalapa. Esa noticia nacional.
1: Bueno, y eso es, también se registró aquí en el departamento del Petén, aquí donde estaban el centro comercial Las Canoas, estuvo en el centro comercial de donde estaba Maxi Bodega. Ahí tuvieron estafas tremendas. Por puntitos vas a ganar tanto, mete tanto, te hacen ganar, te hacen perder, y así sucesivamente. Afortunadamente hoy los detuvieron.
0: También tenemos los incentivos forestales, el cual siguen beneficiando a más comunidades de Petén.
1: Acción de la Policía Nacional Civil pues da con lugar la detención de varias personas de distintos puntos del país.
0: 7 capturados, 7 armas de fuego incautadas en Petén, Quiché y Chiquimula.
1: Dentro de ellos están los presuntos que podrían estar implicados en la muerte del empresario allá en San Antonio Petén.
0: También tenemos: oficialismo no consigue acuerdos para aprobar el subsidio al combustible.
1: Otro de los problemas que enfrentan los guatemaltecos es el alza al combustible. Sin embargo, no hay alguna respuesta en este momento por parte del Congreso de la República.
0: Tenemos nuevo fallo favorable al Mineduc, ordena levantar el emplazamiento.
1: Sí, al emplazamiento del Magisterio del STEC que tenían emplazado al Ministerio de Educación. Ahora, pues hay un dictamen, información, donde el tribunal da por levantado ese emplazamiento.
0: También tenemos un reportaje de que en horarios de la madrugada hubo un temblor registrado de 5.6, el cual pues Guatemala y el INSIBUME nos dan cuántos sismos se han registrado últimamente en las últimas horas.
1: Estas y otras informaciones, amigos oyentes, luego de esta brevísima pausa comercial, regresaremos con la noticia en detalle.
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0: estamos ya con ustedes, amigos oyentes, para entregarle la información a esta hora del día. Algo importante sobre el sistema educativo de nuestro país es la transformación digital a través de equipo, de tablets y otros elementos que son importantes para que el estudiante tenga contacto y ir conforme va creciendo el mundo digital. Es por eso que el Ministerio de Educación hizo entrega de tablets y equipo a estudiantes. Escuche usted lo que dijo precisamente en este reporte que tenemos a nivel nacional.
1: Como parte de la implementación de la política de transformación digital del sistema educativo 2025-2035, la cartera presentó el programa Ciudadanía Digital e inició la entrega de tablets para estudiantes del ciclo diversificado, que informó son parte de la estrategia en la educación pública. Las acciones buscan fortalecer las competencias digitales de las y los estudiantes, llegando a más de 1.100 centros educativos y beneficiará a 52.000 estudiantes y 10.000 docentes. La inversión destinada para esta etapa es de aproximadamente 140 millones de quetzales.
2: Con este grupo de jóvenes estudiantes de Suchitepeques y de Zacatepeques, que como los de todo el país en sus grados van a tener ahora sí acceso a la educación y a la tecnología, ahora sí acceso a las oportunidades que se dan cuando uno puede trabajar con estas herramientas en el marco de la educación. A partir de hoy, ustedes tienen en sus manos literalmente esas oportunidades.
1: La titular de Educación explicó que la política establece una ruta integral para incorporar progresivamente las tecnologías en el sistema educativo, que contempla el fortalecimiento de la conectividad, el desarrollo de contenidos digitales, la formación de docentes y estudiantes, la promoción del uso ético y seguro de la tecnología.
3: Digital no es una política de aparatos. No es una respuesta improvisada ante una moda tecnológica. Es una política pública para ordenar y sostener la incorporación de tecnologías digitales en el sistema educativo con sentido pedagógico, inclusión, pertinencia cultural, ética y responsabilidad institucional.
1: La presentación del programa coincide con el proceso de actualización curricular que desarrolla el Mineduc para el ciclo diversificado.
0: Interesante, importante información, y también la ministra de Educación ofreció algunas declaraciones cuando llegó este programa y dijo lo siguiente.
3: En esta primera fase, Ciudadanía Digital llegará a más de

0: por ejemplo, que una clase acceda a bibliotecas virtuales, que docentes incorporen nuevas herramientas pedagógicas, que una idea se convierta en proyecto, que una vocación encuentre camino, que la educación pública entre con más fuerza a ese mundo digital.
1: Bueno, esto era lo que daba a conocer la ministra de Educación, la cantidad de estudiantes. Vamos a tener ahí unas declaraciones que diera a conocer.
2: Le gusta
1: ahí estamos, el nuevo comisario de la Policía Nacional Civil. Es que se están haciendo operativos bastante fuertes en conjunto con el Ejército y la Policía Nacional Civil y otras élites de la misma institución, tanto el Ejército como de la Policía, ante la inseguridad que se está viviendo en estos momentos en nuestro departamento petrolero. Escuchemos lo que dijo el nuevo jefe de la PNC.
2: Que se está generando, pues no es cuestión mía, sino simplemente yo me rijo a través de las leyes en nuestro país y respetando especialmente los derechos humanos. Esa publicación fue una publicación espuria, infundada por personaje no profesional. Efectivamente, pues yo quiero confirmar mi compromiso con la población del Petén.
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1: Eso fue lo que...
4: Se nos coló un anuncio publicitario.
1: Nos coló, pero ya había terminado la entrevista ahí, ¿eh? Precisamente el nuevo comisario de la Policía Nacional Civil trae bastante instrucciones y fuertes instrucciones, porque últimamente el departamento de Petén se ha convertido como un departamento muy violento. Recuerden precisamente lo que pasó en el Milagro 1, muertes, lo que se registró allá en Melchor de Mencos, muerte, lo que se registró allá en el Naranjo también, muertes, y todo eso, quiérase o no, constituye que las fuerzas de seguridad no tienen control en cuanto al tema de seguridad ciudadana.
4: Así es, también nos han reportado a base de esos resultados, también han informado que hay ataques armados en un velatorio en Páramos, el cual dejó a 3 fallecidos, entre ellos un menor. Bomberos informan sobre el incidente armado de un velorio que cobró la vida de 3 personas en Páramos, Chimaltenango. Los bomberos voluntarios de Páramos, Chimaltenango, informaron que en la madrugada de este jueves 30 de julio se registró un hecho armado en la tercera avenida Cantón La Libertad, en el municipio donde se lleva a cabo el velorio de la persona que había sido ultimada el día anterior. Indicaron que tras las alertas se movilizaron de inmediato. Al llegar al lugar, los paramédicos localizaron a 3 hombres con heridas de proyectil de arma de fuego. Según el reporte de los bomberos, 2 de las víctimas ya no contaban con signos vitales al momento de la evaluación. Agregaron que la tercera víctima fue estabilizada en el lugar y trasladada en estado crítico al Hospital Regional de Chimaltenango. Sin embargo, minutos después, el personal médico confirmó el fallecimiento a consecuencia de la gravedad de las heridas.
1: Bueno, con más información a nivel nacional, dice usted que un impactante hallazgo, autoridades localizan 70 artefactos explosivos dentro de una bodega. Escuchemos la información con los compañeros, colegas a nivel nacional.
5: Gracias, compañeros en estudios centrales. La Policía Nacional Civil ha localizado varios artefactos explosivos dentro de una bodega en la carretera El Salvador. Para ello le damos seguimiento, ya que no fue capturada personas, únicamente fue una alerta, pero los expertos de DIDAE, ellos confirmaron el hallazgo. Está con nosotros César Mateo, portavoz de la Policía Nacional Civil, para que nos dé detalles de esta incautación.
6: Así es, Marvin, se trata de la localización de artículos explosivos para usos técnicos y profesionales clasificados bajo las normativas internacional de transporte de mercancías peligrosas con un rango de riesgo alto. Es por ello que las policías de la División de Investigación y Desactivación de Armas y Explosivos DIDAE verificó cada artefacto, cada caja, para que no corriera ningún riesgo ninguna persona. Esa fue la principal el principal objetivo de la División de Explosivos en este sector, y es que la diligencia se llevó a cabo robo en una bodega ubicada en el kilómetro 25, carretera del Salvador, en el sector de Condominio Las Maravillas, donde dentro de una supuesta caja de encomiendas que debería de contener repuestos para vehículos, pues contenía los artefactos explosivos. En cada caja habían 10 explosivos especiales para un total de 70 artefactos que fueron localizados. Y es que en esta área la Policía Nacional Civil acordona específicamente el perímetro para evitar algún riesgo para toda la ciudadanía. Y DAE pues aplicaron los protocolos de seguridad correspondientes para poder resguardar principalmente el análisis de estos explosivos, mientras pues la investigación tiene que continuar para determinar la procedencia y el destino de estos artefactos que podrían ser peligrosos. Es por ello la presencia de nuestros expertos en el tema del manejo de las armas y los explosivos para poder neutralizarlos y verificar que no generen ningún riesgo a ninguna persona.
5: Gracias, César Mateo. La Policía Nacional Civil le da seguimiento a este caso precisamente para determinar a quién iban dirigidos estos artefactos explosivos, y ya ellos pues tomarán las medidas o deducir responsabilidades. Carlos Morales,
1: bueno, esa es la información que tenemos nosotros a nivel nacional. Pues eso hace algunos minutos acaba de registrarse este hallazgo de artefactos explosivos dentro de una bodega en la ciudad capital de Guatemala. Dentro de todos esos operativos también en el departamento del Petén se están haciendo operativos, y hace algunos minutos se logró la captura de una persona que presuntamente está involucrado en un femicidio. Vecino del barrio Panorama hace un llamado, vamos a ver si hace un llamado a los propios vecinos, ¿verdad? Porque han agarrado ya de botadero el paso hacia el centro de salud. Creo que tenemos ahí el videito al primero donde el vecino hace ese llamado precisamente no solo al alcalde sino que también a los propios vecinos, porque el vecino dice que están botando basura, animales muertos. Pues la basura no está, pero ya los animales muertos viene a perjudicar la salud de los habitantes de ese sector, ya que esto viene, dijo él, a perjudicar el buen ornato del sector del barrio Panorama. Escuchemos, porque este fue el video que él nos mandó y nos dijo, por favor, yo quiero que lo publiquen para que las autoridades también tomen cartas en el asunto, no tanto la municipalidad, sino que también salud pública y asistencia social.
7: Autoridades municipales, miren eso, autoridades municipales, mire cómo está eso de repleto de sopes, ve, porque hay gente cocha que no entiende que no debe tirar animales muertos en la calle que conduce el centro de salud de aquí, el barrio Panorama. Hay gente que no entiende, es que es gente necia, ve cómo se mira ahí, ve. Autoridades municipales, tomen cartas en el asunto, por favor, tomen cartas en el asunto, porque hay gente cocha que no entiende que no deben de tirar animales muertos en las calles. Es un animal muerto que hay ahí, ve. Es un animal muerto que hay ahí. Pero hay gente cocha que no entiende. Gente cocha que no entiende y no toma conciencia de eso. Por favor, autoridades municipales, por favor, tomen cartas en el asunto, por favor.
1: Bueno, por favor, ahí a los vecinos se le hacen llamado, y no solo el barrio Panorama, sino que también hay muchos barrios donde hay ya basureros clandestinos, y no solo tiran basura, sino que también animales muertos, y esto lamentablemente viene a perjudicar la salud de los habitantes. Hace algunos días dábamos a conocer que en Guatemala habían más de 1,000 y pico de basureros clandestinos en tres departamentos
4: que, bueno, a nivel nacional, en varios departamentos, pero hubo tres departamentos que destacaron, con uno de ellos más de 86.

0: y judicial con la participación de la comisionada coordinadora licenciada Ana Francisca Pérez Canguache, los comisionados presidenciales el licenciado Miguel Felipe Pajarito y licenciado Luis Fernando García Monroy y la gobernadora departamental la doctora Carmencita Luna, autoridades indígenas municipales y representantes de instituciones del departamento. Durante la jornada se abordaron acciones para la prevención y erradicación de la discriminación y el racismo contra los pueblos indígenas. Asimismo, se realizó la entrega de insignias al nuevo delegado departamental de Codirra, el licenciado Edson Enrique Ochaeta, como parte de las acciones orientadas a promover el respeto a la diversidad cultural y la convivencia más inclusiva en Petén.
1: Continuamos con más información. Esta gente de estafadores estuvo aquí en el departamento de Petén, no una vez, varias veces, en diferentes centros comerciales. La última vez que nosotros lo miramos fue en el centro comercial La Canoa. 8 presuntos estafadores son capturados tras ser denunciados por pobladores de Jutiapa. La pronta intervención de policía de la comisaría 22 permitió capturar a 8 presuntos estafadores que eran retenidos por aproximadamente 300 pobladores en el centro Calvario, Matequescuintla, Jalapa, quienes lo señalan de engañar a varias personas con supuestos premios a cambio de dinero. Escuche usted, porque pudo haber sido una víctima. Los capturados fueron identificados como Marlen N. de 26 años, Leslie N. de 32 años, Edwin N. de 25 años, Johnny de 29 años, Cristian también de 31 años, Silvestre de 37 años, Jairo de 40 y Oscar de 42 años. Según la denuncia de los vecinos, los capturados presuntamente laboraban para un negocio que se movilizaba de feria en feria. Escuche usted, desde donde ofrecían premios solicitando a las víctimas diversas cantidades de dinero para hacer efectivo el supuesto beneficio durante sorteos que los afectados consideraron un engaño. Algunos de los denunciantes manifestaron haber perdido entre 10 mil y 15 mil como consecuencia de la presunta estafa. La rápida acción de los agentes evitó que los señalados fueron linchados. Tras un diálogo con los pobladores, estos fueron entregados a las autoridades y posteriormente trasladados al juzgado correspondiente.
0: En Jalapa dicen que hubieron pérdidas de hasta 15 mil quetzales.
1: Es que comienzan con 10 quetzales, que se te triplica o duplica y te hacen ganar. Y posteriormente seguís la siguiente jugada y vas a perder, solo vas a poner 10 y así van hasta que llegan a los 100, 200 quetzales, 300 y te dicen a ti, si usted tiene tarjeta de débito, vaya a sacar el banco, depósito. Vaya a sacar al banco dinero y lo esperamos aquí porque te hace falta un punto, dos puntos para llegar a la suma que ellos están indicando.
0: Para el premio mayor.
1: Para el premio
0: mayor. Si usted tal vez no nos ha captado, son de esos juegos que hay en la feria, pero no solo en las ferias. Eran clandestinos. Eso quiere decir de que no vaya a creer que en la feria pues llega a pasar. Ellos estaban como metidos a
1: eso. Metidos en la feria.
0: Metidos en la feria.
1: Porque los juegos que se llevan a cabo en la feria son reales.
0: Eso sí son reales. Pero ellos estaban disfrazados para dentro de la feria para no salir perjudicados.
1: Algunos se recuerdan que hace algunos días estuvieron en el centro comercial
0: Las Canoas.
1: Ahí estuvieron y yo recibí la denuncia. Llamamos a Gobernación Departamental para que hiciera una revisión a través de la Policía Nacional Civil y procedieron a... Pues no hubo, como no hubo denuncia, no hubo captura, pero sí les ordenaron que se retiraran de ese lugar.
0: Así que toda nuestra audiencia, cuando usted vaya a algún lugar donde no esté autorizado, no esté promovido ese tipo de juegos, tenga mucho cuidado porque no sabemos si usted puede ser una de estas víctimas, el cual pues puede llegar a perder bastante dinero.
1: Cambiamos de tema, los incentivos forestales siguen beneficiando a más comunidades en este departamento de Petén. La mayor parte de nuestro departamento están trabajando ya con incentivos forestales. Nos vamos a la microrregión Mario Méndez Montenegro, Saeche, Petén. Se comparten con comunidades productores y ganaderos las oportunidades que ofrecen los incentivos forestales ProBosque. Permite acceder hasta 19.600 por hectáreas mediante la implementación de distintos modelos de sistema silvopastoriles y agroforestales. Este programa busca fortalecer la economía local mientras se promueven la restauración del paisaje forestal, la producción sostenible y la conservación de nuestros bosques. Este esfuerzo es posible gracias al trabajo conjunto entre INAP, NPB, FAO, Heifer y la cooperación alemana G12 quien ha estado al frente con la restauración del paisaje forestal y Petén y el desarrollo sostenible de las comunidades.

0: Este programa se desarrolla a través del Instituto Nacional de Bosques, Región 8, Más Bosques, Más Vida, Incentivos Forestales, Pro Bosques, Sistema Silvo Pastorales.
1: También déjeme informarle que en los titulares mencionamos sobre los temblores en Guatemala, el cual en su volumen nos reportan cuántos sismos se han registrado en las últimas 24 horas. El INSIBUME comparte el recuento de los sismos registrados en las últimas horas. El INSIBUME detalló su informe: con las últimas 24 horas se han registrado 60 sismos, de los cuales unos han sido sensibles. El temblor percibido por la población se registró a las 12 horas a las 0.58 horas de este jueves de julio y fue de magnitud de 5.9, con un epicentro en el departamento de Escuintla y una profundidad de 56.53 kilómetros. De acuerdo a los reportes recibidos con la Coordinación Nacional para la Reducción de Desastres en Movimiento Telúrico, fue sensible en Quiché, Santa Rosa, Quetzaltenango, Sololá, Escuintla, Retaulueu, Guatemala, Totonicapán y Zacatepeques. La actividad sísmica ha continuado a las 2 de la mañana con 35 horas del día jueves. Hubo un sismo que alcanzó una magnitud de 4 y tuvo un epicentro en el Océano Pacífico. De acuerdo al registro del INSIBUME, en lo que va del 2026, han habido 4,737 sismos, de los cuales 125 han sido sensibles.
0: Bueno, no se asuste, porque Guatemala es un país.
1: Está la línea de fuego, es parte de la línea de fuego. Entonces hay mucha actividad volcánica y eso provoca los sismos, ¿no? Recuerde que el sismo es el movimiento de las capas tectónicas, el cual se van acomodando milésimo a milésimo, y hay unos que se perciben más que otros
0: menos.
1: Y otros menos.
0: Bueno, 48,000 veteranos serán beneficiados, sí. Se aprueba en definitiva la ley para los que hace años estuvieron al frente de la institución castrense.
2: Aprobado el decreto 16-2026, el cual va a apoyar los pagos atrasados de más de 48,000 veteranos que por alguna razón se había quedado pendiente. Queremos agradecerle primeramente a Dios y a los medios de comunicación que nos están apoyando siempre. Hemos estado con la Junta Nacional. Quiero mandarle un mensaje a todos nuestros veteranos militares y patrulleros civiles que la Junta Nacional está trabajando acá de una manera consciente. Está pendiente la continuación y la lectura de la ley 6761, que también va a beneficiar a más de 500,000 patrulleros. Esta ley fue agendada el día de hoy y está dentro de la agenda del Congreso para continuarla.
3: ¿Cuándo recibirán este apoyo? ¿A partir de cuándo?
2: Creemos que a partir de que el decreto sea aprobado, los ministerios involucrados, tanto el MIDES, Medio Ambiente, como el CHN, van a hacer las gestiones. Yo creo que ese proceso va a ser rápido.
4: ¿Cuántos meses son los que les deben?
2: Por ejemplo, algunos nos deben 12 meses, otros 8, 3, 4 meses. Yo creo que tanto el banco ya tienen toda la estructura. Yo creo que unos 4 o 5 días ya van a haber noticias para nuestros veteranos militares.
3: ¿Cuántos son los beneficiados actualmente?
2: Más de 48,000 veteranos van a ser beneficiados, que son los del primer grupo. Y esta ley también va a favorecer al segundo grupo, porque ya no va a haber ningún inconveniente que Contraloría tenga que ver en ese tema. Yo creo que el trabajo se ha hecho bien y hoy favorece a los 104,000 veteranos.
3: ¿Eso será con las viudas?
2: La ley 6416 es una ley que está en el Congreso, ya tiene segunda lectura. Creo que en las próximas reuniones nosotros la vamos a impulsar como Junta Nacional para que esa ley se le dé su tercera lectura y pueda ser aprobada y beneficiar a todas las viudas y los que están en el extranjero.
0: Bueno, ahí está precisamente la información para los exmilitares, expatrulleros y lo que el Congreso está aprobando para beneficiar a aquellos que aún no han sido beneficiados. Porque, de acuerdo a la información y a las declaraciones que diera a conocer este representante de los expatrulleros, ya en la primera entrega varios han sido beneficiados en diferentes, una cantidad de meses, otros 4, otros 6, y a otros absolutamente nada. Vamos a ir a una breve pausa comercial, amigos oyentes, vamos a regresar con más información aquí en Enfoque.
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0: Vamos con otro de los problemas, es el YouTube. Escuche usted algunas ponencias de algunos diputados. Escuchemos cuál fue la reacción para unos, porque no todos estuvieron de acuerdo de aprobar que se anulara el UCI. Le voy a decir a ustedes cómo va a quedar el UCI. Aquí me habían mandado una tabla de quiénes serían los más perjudicables o los más beneficiados para viviendas. Vamos a ver si lo tenemos aquí a mano. Congreso de la República aprueba reformas a la ley del impuesto único sobre inmuebles UCI. Escuche usted. El Congreso de la República aprobó este miércoles las reformas a la ley impuesta, la ley del impuesto único sobre inmuebles UCI, eliminando el pago de este impuesto para viviendas. Así queda el pago del UCI. Escuche usted. Para uso residencial y uso mixto se pagará o por millar, cero por millar. Es decir, que ese impuesto queda eliminado para vivienda. Pero para uso comercial queda escalonado de la siguiente manera: inmuebles valorados de 0 a 500 mil van a pagar 3 por millar, no sé cuánto pagaban antes. Inmuebles valorados de 500 mil a 1 millón van a pagar 6 por millar.
1: 6 por millar.
0: Por millar. Inmuebles valorados en más de 1 millón, 9 por millar. Imagine. ¿Cuánto sería?
1: Hay que hacer un cálculo.
0: Un millón
1: aproximadamente.
0: 1 millón por 9 que sales, 900 mil, 90 mil o 9 mil.
1: Bueno, muchos estuvieron a favor de eso.
0: Pero otros, sí, pero para los que tienen este tipo, porque se les incrementó el UCI. Pero en el caso de vivienda sí está de acuerdo. Pero lo que le quitaron a los de a los primeros, se los incrementaron a los terceros. Al segundo, al tercero y al cuarto.
1: ¿Cómo fue que dijo usted ayer? Quitaron y resolvieron un problema, pero crearon otro.
0: Y entonces estos tres sectores no van a estar muy de acuerdo. Escuchemos parte de esto.
2: Es un completo atropello a la gente trabajadora de este país. Lo que hicieron, sí, quitaron el UCI a la vivienda y con eso van a desfinanciar las MUNIs, eso ya lo aprobaron. Pero lo que están haciendo es que toda propiedad de uso comercial, dice la ley, o sea, que no sea de vivienda, entiéndase una tienda, una ferretería, una tortillería, un expendio de gas, un terrenito donde alguien pueda sembrar su milpa, ahora ya no va a pagar 3 por millar, va a pagar 9 por millar. Y eso es un completo atropello por parte de los de siempre en contra de los de abajo.
3: ¿Se podría, pues, poner otra reforma sobre esta
2: ley? Por supuesto, esta ley está toda mal hecha y hay que arreglarla. Pero una vez más queda evidenciada la verdadera intención de esta gente para poder, como le digo, joder a la gente que tiene un terrenito, que tiene un localito, para poder crear vivienda, porque ni modo si sus financistas son los dueños de las inmobiliarias. No, estos nos han demostrado que de tontos no tienen nada. No fue una mala reacción, fue adrede, porque quienes financian a todos estos diputados son las grandes inmobiliarias, son los grandes terratenientes que quieren joder a la gente que tiene una parcelita.
3: ¿De quién fue la
2: Inés Castillo, con la firma de otros diputados?
0: A la situación, ¿no?
1: Sí, pues beneficiaron a unos, pero también perjudicaron a otros.
0: Salieron perjudicados.
1: Es correcto.
0: ¿Qué más información tenemos?
1: Tenemos información. Bueno, la Comisaría 62 de Petén hacen un llamado a los padres de familia y encargados de menores. Hacen la siguiente pregunta: ¿sabe y con quién está su hijo ahora mismo? Tenemos ahí un reportaje el cual nos habla un poco sobre eso, para que, pues, aquellos los padres de familia pongan un poquito más atención sobre las amistades de los hijos, en dónde andan y qué andan haciendo.
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0: Bueno, ahí hay una reflexión, un mensaje para los padres de familia, para que tengan mucho cuidado con los movimientos de sus hijos. Hay un tema también que se ha dado a conocer en este momento. Fíjese usted que aquí en Petén también ya se recibieron algunas denuncias que algunos centros de combustibles, algunas gasolineras no están dando completo el combustible. Le bajan, pero le quitan combustible. Esto está pasando a nivel nacional. Si no, escuche a uno de los viajeros que transita por la transversal del norte y del Atlántico.
5: Un galón, que son canecas de 5, y de igual manera a esta caneca. Están diciendo que ellos dicen que la máquina despachó los 18 galones, pero físicamente no están los 18 galones. Necesitamos a ver con quién podemos pedir que nos vengan a calibrar esto, porque resulta que ahora yo soy el ladrón, que yo le saqué, dice a mis canecas, cuando yo todos los días vengo a sacar aquí. Yo no tengo necesidad de estarle robando a ellos, yo soy un empresario de aquí, es Quinta. Utilizamos diésel todos los días. Tengan cuidado, pueblo escuchado, porque aquí se están robando las cosas. Gracias.
0: Bueno. Bueno. Y puede ser, ¿no?
1: Sí.
0: Hay que tener mucho cuidado, y hay que ver en qué gasolinera se pule usted su carro.
1: Hay mucha trampa a veces. Sí. También déjeme comentarle, ya casi que, bueno, ya estamos a punto de llegar a nuestro final del programa. Hay un evento, profesor. Hace unos días estábamos anunciando mucho sobre las candidatas de Petén, de INTECAP, uh-huh, etcétera, etcétera. Pero viene un evento muy importante para Guatemala este año 2026, el cual es el Miss Universo de Guatemala, el cual le traemos la fecha y lugar y qué es lo que debe saber sobre la gala que coronará a la próxima representante del país. Pues uno de los eventos más importantes que celebra la belleza de la mujer guatemalteca es el Miss Universo Guatemala, certamen de que coronará a la reina que representará al país en el concurso internacional que se celebrará en el noviembre en Puerto Rico. En la pasarela competirán 27 reinas de belleza, representantes de los 22 departamentos, la comunidad migrante y la comunidad guatemalteca en el extranjero. De ella será elegida la próxima Miss Universo de Guatemala 2026. El certamen busca una reina integral, según comentó Oscar Flores, director nacional de la organización de Miss Universo Guatemala, ya que el representante será vocera del empoderamiento femenino. La fecha va a ser el 8 de agosto. A las 6 de la tarde es el lugar, pues, para los que va a ser el Salón 6, Parque de la Industria, Ciudad de Guatemala. Las entradas, pues, serán boletos en venta en Etiquet, una página que siempre lo promociona. Y pues, si quieren saber los precios, el VIP vale $685.
0: ¿Cuánto?
1: $685.
0: ¿Para cuándo es?
1: Para el 8 de agosto. Y el general vale $350. Entonces, para los que estén interesados, hay muchos que les gustan. Ahí veo que a muchos peteneros les encanta esta información.
0: ¿Cuál? ¿Qué es?
1: Es Miss Universo Guatemala 2026. Sábado a las 6 de la tarde.
0: Pero para sacar a Miss Guatemala.
1: Miss Universo Guatemala es correcto para ir a presentar.
0: Y ahí va, la que salga electa va a salir a representar al país, a Miss Universo ya.
1: A nivel internacional. Mundial, internacional, es correcto. Y después ya Miss Universo.
0: Hay una aquí, hay una chavita aquí que anduvimos.
1: Ella es Miss Universo Petén, creo
0: Miss
1: yo, ¿no?
0: Miss Universo Petén.
1: Sí, es una.
0: Ella va a participar a nivel nacional.
1: A nivel nacional, es correcto.
0: Y de ahí van a sacar a la representante de Guatemala.
1: Es correcto.
0: Bueno, gracias, con permiso nos vamos.
1: Muy bien, con eso finalizamos ya el día de hoy.
0: Ya estamos celebrando la alborada por acá, pero es tiempo de comerciales, así que nos vamos a ir al almuerzo y regresaremos con ustedes en nuestra próxima emisión para este fin de semana. Richard Colmenares, RGH, y Yuri Colmenares, le decimos con permiso, pásenla bien.
1: Buen provecho. Muchísimas gracias, hasta la próxima.

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1: Las 19 horas con 51 minutos.

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1: Las 20 horas con 51 minutos.

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1: Son las 21 horas con 53 minutos.

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1: Las 10 de la noche con 51 minutos.

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1: Las 11 de la noche con 50 minutos.

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1: 12 de la noche.
2: Con 52 minutos.

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1: Las 2 de la mañana con 50 minutos. ¡Wow!

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0: Muy buenos días, muy buenas tardes o muy buenas noches, amigos. ¿Cómo están? Les saluda aquí Richard Colmenares y RGH con nosotros, el profesor Roger Gómez Heredia, bajo dirección de Yuri Colmenares, ya iniciando nuestro programa de Enfoque Noticia. Estamos muy contentos ya estar aquí nuevamente con ustedes un día más, trayendo la información calientita, como el pan caliente, dijeron por ahí. Y pues traemos mucha información. Lastimosamente, ayer hubo un hecho delictivo, pues en donde se involucró el fallecimiento de una persona, alguien muy conocido, del cual estaremos ampliando más la información. Desde ya, pues agradeciendo a todos nuestros que están sintonizando allá en Radio Mopán, en el municipio de Melchor de Mencos. Le mandamos un cordial saludo a don Emilio Colmenares, espero se encuentre muy bien. También pues le mandamos un cordial saludo a toda nuestra audiencia que está en el municipio de Sayache, en la Candona Musiquera, y por supuesto aquí en el área central, FM Maya, emisión Mediodía, Isleta Santa Bárbara. Saludos a tía Magda, mi abuelita Magda, que se encuentre muy bien. Y por supuesto aquí en Top FM 105.3, saludos a Yuri Colmenares, que se encuentra ya en la ciudad Cayalá. Bueno, en su natal Cayalá, dijeron por ahí, pero no, es ciudad de Guatemala.
1: Ciudad de Guatemala. ¿Qué tal, amigos? Un gusto saludarles. Gracias por estar con nosotros ya en esta emisión. Ya estamos llegando a este fin de semana. Estamos finalizando lo que es el séptimo mes, ¿no? Mes de julio, entramos al octavo, el mes de agosto. Y se rumora, se dice, se ha pronosticado que durante estos días, hasta la primera quincena del mes de agosto y para el próximo 2027, podría haber una catástrofe ambiental en cuanto al tema de calentamiento global. Esto por las fuertes temperaturas del fenómeno El Niño, acumulado algunas situaciones más climáticas que podrían afectar directamente al agricultor, al ganadero y a todo el sector poblacional y especialmente del área urbana. Hoy tenemos importante información. Dan muerte a un empresario el día de ayer en horas de la tarde, noche. Esto en la ruta que conduce de Belén hacia San Antonio Petén. Desafortunadamente perdió la vida. Los impactos de bala fueron directos. Otro tema muy candente que se ha hablado y que va a repercutir en las municipalidades es no quitar todo el impuesto al IUSI, sino únicamente para viviendas, pero la implementación del IUSI para otros sectores que ya se inició a pronunciarse por los efectos que podría tener en otros niveles.
0: Así es, eso fue algo que fue una reunión en la cual el Congreso tuvo el pase, supuestamente, pues, bueno, no supuestamente, de una vez aprueban exonerar el IUSI a las viviendas, pero daremos más información de eso más adelante con respecto a lo que el profesor estaba hablando, ya que pues tuvo 25 votos a favor y 25 en contra. En pleno del Congreso aprobó la enmienda del IUSI por...
1: Y también la iniciativa... de veteranos del ejército, 48 mil serán beneficiados con 1,000 quetzales mensual por algunos meses que no se les ha pagado, y esto se está viendo en el Congreso de la República.
0: También tenemos el reportaje de varios accidentes ayer por la tarde y hoy en la mañana. Hubo un accidente, el cual pues fue ahí en el bar en San Benito Petén.
1: Sí, lamentablemente aquí cerca de la calle que conduce directamente hacia el hospital, ahí frente a la tienda La Conederita, se registró un lamentable accidente, una colisión de motocicleta, y que afectó el tráfico en horas de la mañana. Tan temprano los accidentes, preguntaba alguien, pero es una situación así que no se tiene previsto. Alguien que no tomó sus medidas de precaución, la imprudencia de alguien provoca accidentes de otros.
0: También tenemos intensos operativos, el cual vienen realizando las fuerzas de seguridad, tanto el ejército como la Policía Nacional Civil.
1: La transformación digital ha llegado directamente al Ministerio de Educación. La ministra de Educación dio a conocer cómo y cuándo están siendo ya beneficiados en esta primera parte, tanto estudiantes como docentes.
0: Tenemos a 8 presuntos estafadores, el cual fueron capturados tras ser denunciados por pobladores de Jalapa. Esa noticia nacional.
1: Bueno, y eso también se registró aquí en el departamento del Petén, aquí donde estaban el centro comercial Las Canoas, estuvo en el centro comercial de donde estaba Maxi Bodega. Ahí hubieron estafas tremendas. Por puntitos vas a ganar tanto, mete tanto, mete tanto. Te hacen ganar, te hacen perder y así sucesivamente. Afortunadamente, hoy los detuvieron.
0: También tenemos los incentivos forestales, el cual siguen beneficiando a más comunidades de Petén.
1: Acción de la Policía Nacional Civil, pues da con lugar la detención de varias personas de distintos puntos del país.
0: 7 capturados, 7 armas de fuego incautadas en Petén, Quiché y Chiquimula.
1: Dentro de ellos están los presuntos que podrían estar implicados en la muerte del empresario allá en San Antonio, Petén.
0: También tenemos oficialismo no consigue acuerdos para aprobar el subsidio al combustible.
1: Otro de los problemas que afrontan los guatemaltecos es el alza al combustible. Sin embargo, no hay alguna respuesta en este momento por parte del Congreso de la República.
0: Tenemos nuevo fallo favorable al Mineduc, ordena levantar el emplazamiento.
1: Sí, al emplazamiento del magisterio del STEC que tenían emplazado al Ministerio de Educación. Ahora, pues hay un dictamen, información, donde el tribunal da por levantado ese emplazamiento.
0: También tenemos un reportaje de que en horarios de la madrugada hubo un temblor registrado de 5.6, el cual pues Guatemala y el INSIBUME nos dan cuántos sismos se han registrado últimamente en las últimas horas.
1: Estas y otras informaciones, amigos oyentes, luego de esta brevísima pausa comercial regresaremos con la noticia en detalle.
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0: Estamos ya con ustedes, amigos oyentes, para entregarle la información a esta hora del día. Algo importante sobre el sistema educativo de nuestro país es la transformación digital a través de equipo, de tablets y otros elementos que son importantes para que el estudiante tenga contacto y ir conforme va creciendo el mundo digital. Es por eso que el Ministerio de Educación hizo entrega de tablets y equipo a estudiantes. Escuche usted lo que dijo precisamente en este reporte que tenemos a nivel nacional.
1: Como parte de la implementación de la política de transformación digital del sistema educativo 2025-2035, la cartera presentó el programa Ciudadanía Digital e inició la entrega de tablets para estudiantes del ciclo diversificado, que informó son parte de la estrategia en la educación pública. Las acciones buscan fortalecer las competencias digitales de las y los estudiantes, llegando a más de 1.100 centros educativos y beneficiará a 52.000 estudiantes y 10.000 docentes. La inversión destinada para esta etapa es de aproximadamente 140 millones de quetzales.
2: Con este grupo de jóvenes estudiantes de Suchitepeques y de Zacatepeques, que como los de todo el país en sus grados van a tener ahora sí acceso a la educación y a la tecnología, ahora sí acceso a las oportunidades que se dan cuando uno puede trabajar con estas herramientas en el marco de la educación. A partir de hoy, ustedes tienen en sus manos literalmente esas oportunidades.
1: La titular de Educación explicó que la política establece una ruta integral para incorporar progresivamente las tecnologías en el sistema educativo, que contempla el fortalecimiento de la conectividad, el desarrollo de contenidos digitales, la formación de docentes y estudiantes, la promoción del uso ético y seguro de la tecnología.
3: Digital no es una política de aparatos. No es una respuesta improvisada ante una moda tecnológica. Es una política pública para ordenar y sostener la incorporación de tecnologías digitales en el sistema educativo con sentido pedagógico, inclusión, pertinencia cultural, ética y responsabilidad institucional.
1: La presentación del programa coincide con el proceso de actualización curricular que desarrolla el Mineduc para el ciclo diversificado.
0: Interesante e importante información, y también la ministra de Educación ofreció algunas declaraciones cuando llegó este programa y dijo lo siguiente.
3: En esta primera fase, Ciudadanía Digital llegará a más de 1.100 establecimientos, beneficiará a más de 52.000 estudiantes de cuarto diversificado y a más de 10.000 docentes. Son aproximadamente 62.000 estudiantes y docentes beneficiados en esta primera etapa, con una inversión de alrededor de 140 millones de quetzales. Política no está solamente en las cifras, sino en lo que nos permite hacer. Permite que un estudiante investigue mejor, que una joven practique otro idioma, por ejemplo, que una clase acceda a bibliotecas virtuales, que docentes incorporen nuevas herramientas pedagógicas, que una idea se convierta en proyecto, una vocación encuentre camino, que la educación pública entre con más fuerza a ese mundo digital.
0: Bueno, este era lo que daba a conocer la ministra de Educación, la cantidad de estudiantes. Vamos a tener ahí unas declaraciones que diera a conocer.
4: Le gusta la
0: ahí estamos. el nuevo comisario de la Policía Nacional Civil, es que se están haciendo operativos bastante fuertes en conjunto con el Ejército y la Policía Nacional Civil y otras élites de la misma institución, tanto el Ejército como de la Policía, ante la inseguridad que se está viviendo en estos momentos en nuestro departamento petrolero. Escuchemos lo que dijo el nuevo jefe de la PNC.
4: Que se está generando, pues no es cuestión mía, sino simplemente yo me rijo a través de las leyes en nuestro país y respetando especialmente los derechos humanos. Esa publicación fue una publicación espuria, infundada por personaje no profesional. Efectivamente, pues yo quiero confirmar mi compromiso con la población del Petén.
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0: Eso fue lo que...
6: Se nos coló un anuncio publicitario.
0: Nos coló, pero ya había terminado la entrevista ahí, ¿eh? Precisamente, precisamente el nuevo comisario de la Policía Nacional Civil trae bastante instrucciones y fuertes instrucciones porque últimamente el departamento de Petén se ha convertido como un departamento muy violento. Recuerden precisamente lo que pasó en el Milagro 1, muertes, lo que se registró allá en Melchor de Mencos, muerte, lo que se registró allá en el Naranjo también, muertes. Y todo eso, quiérase o no, constituye que las fuerzas de seguridad no tienen control en cuanto al tema de seguridad ciudadana.
6: Así es, también nos han reportado, a base de esos resultados, también han informado que hay ataques armados en un velatorio en Páramos, el cual dejó a 3 fallecidos, entre ellos un menor. Bomberos informan sobre el incidente armado de un velorio que cobró la vida de 3 personas en Páramos, Chimaltenango. Los bomberos voluntarios de Páramos, Chimaltenango, informaron que la madrugada de este jueves 30 de julio se registró un hecho armado en la tercera avenida Cantón La Libertad, en el municipio donde se lleva a cabo el velorio de la persona que había sido ultimada el día anterior. Indicaron que tras las alertas se movilizaron de inmediato. Al llegar al lugar, los paramédicos localizaron a 3 hombres con heridas de proyectil de arma de fuego. Según el reporte de los bomberos, 2 de las víctimas ya no contaban con signos vitales al momento de la evaluación. Agregaron que la tercera víctima fue estabilizada en el lugar y trasladada en estado crítico al Hospital Regional de Chimaltenango. Sin embargo, minutos después, el personal médico confirmó el fallecimiento a consecuencia de la gravedad de las heridas.
0: Bueno, con más información a nivel nacional, fíjese usted que un impactante hallazgo, autoridades localizan 70 artefactos explosivos dentro de una bodega. Escuchemos la información con los compañeros, colegas a nivel nacional.
7: Gracias, compañeros en estudios centrales. La Policía Nacional Civil ha localizado varios artefactos explosivos dentro de una bodega en la carretera de El Salvador. Para ello le damos seguimiento, ya que no fue capturada personas, únicamente fue una alerta, pero los expertos de DIDAE, ellos confirmaron el hallazgo. Está con nosotros César Mateo, portavoz de la Policía Nacional Civil, para que nos dé detalles de esta incautación.
8: Así es, Marvin, se trata de la localización de artículos explosivos para usos técnicos y profesionales clasificados bajo las normativas internacional de transporte de mercancías peligrosas con un rango de riesgo alto. Es por ello que las policías de la División de Investigación y Desactivación de Armas y Explosivos, DIDAE, verificó cada artefacto, cada caja, para que no corriera ningún riesgo ninguna persona. Esa fue la principal, el principal objetivo de la División de Explosivos en este sector, y es que la diligencia se llevó a cabo en una bodega ubicada en el kilómetro 25, carretera del Salvador, en el sector de condominio Las Maravillas, donde dentro de una supuesta caja de encomiendas que debería de contener repuestos para vehículos, pues contenía los artefactos explosivos. En cada caja habían 10 explosivos especiales para un total de 70 artefactos que fueron localizados. Y es que en esta área la Policía Nacional Civil acordona específicamente el perímetro para evitar algún riesgo para toda la ciudad. ciudadanía y pues aplicaron los protocolos de seguridad correspondientes para poder resguardar principalmente el análisis de estos explosivos, mientras pues la investigación tiene que continuar para determinar la procedencia y el destino de estos artefactos que podrían ser peligrosos. Es por ello la presencia de nuestros expertos en el tema del manejo de las armas y los explosivos para poder neutralizarlos y verificar que no generen ningún riesgo a ninguna persona.
7: Gracias, César Mateo. La Policía Nacional Civil le da seguimiento a este caso precisamente para determinar a quién eran dirigidos estos artefactos explosivos y ya ellos pues tomarán las medidas o deducir responsabilidades. Carlos Morales,
0: bueno,
7: esta sin
0: es la
7: cámara,
0: información que tenemos nosotros a nivel nacional. Pues eso hace algunos minutos acaba de registrarse este hallazgo de artefactos explosivos dentro de una bodega en la ciudad capital de Guatemala. Dentro de todos esos operativos también en el departamento del Petén se están haciendo operativos y hace algunos minutos se logró la captura de una persona que presuntamente está involucrado en un femicidio. Vecino del barrio Panorama hace un llamado, vamos a ver, sí hace un llamado a los propios vecinos, ¿verdad? Porque han agarrado ya de botadero el paso hacia el centro de salud. Creo que tenemos ahí el videito al primero donde el vecino hace ese llamado precisamente no solo al alcalde sino que también a los propios vecinos, porque el vecino dice que están botando basura, animales muertos. Pues la basura no es tanto, pero ya los animales muertos viene a perjudicar la salud de los habitantes de ese sector, ya que esto viene, dijo él, a perjudicar el buen ornato del sector del barrio Panorama. Escuchemos, porque este fue el video que él nos mandó y nos dijo, por favor, yo quiero que lo publiquen para que las autoridades también tomen cartas en el asunto, no tanto la municipalidad, sino que también salud pública y asistencia social.
9: Autoridades municipales, miren eso, autoridades municipales, mire cómo está eso de repleto de sopes, ve. Porque hay gente cocha que no entiende que no debe tirar animales muertos en la calle que conduce el centro de salud de aquí, el barrio Panorama. Hay gente que no entiende, es que es gente necia, ve cómo se mira ahí, ve. Autoridades municipales, tomen cartas en el asunto, por favor. Tomen cartas en el asunto. Porque hay gente cocha que no entiende que no deben de tirar animales muertos en las calles. Es un animal muerto que hay ahí, ve. Un animal muerto que hay ahí. Pero hay gente cocha que no entiende. Gente cocha que no entiende y no toma conciencia de eso. Por favor, autoridades municipales, por favor, tomen cartas en el asunto, por favor.
0: Bueno. Por favor, ahí a los vecinos se le hacen llamado y no solo el barrio Panorama, sino que también hay muchos barrios donde hay ya basureros clandestinos y no solo tiran basura, sino que también animales muertos, y esto lamentablemente viene a perjudicar la salud de los habitantes. Hace algunos días dábamos a conocer que en Guatemala habían más de 1,000 y pico de basureros clandestinos en tres departamentos.
6: En tres departamentos que, bueno, a nivel nacional, en varios departamentos, pero hubo tres departamentos que destacaron, con uno de ellos más de 86 puntos de basura clandestinas.
0: De basureros clandestinos, ¿no? El problema es que tiran desechos de carne, de huesos, de las carnicerías, de animales.
6: De todo.
0: Y también tiran animales muertos. Se murió una gallina, vayan a tirarle a aquel sector, ahí no hay gente. Pues por ahí no hay gente, pero pasa gente y se ve feo.
6: Así es. Fue un tema un poco, cambiando ya un poco la información, nos comentan aquí el gobierno departamental que sigue promoviendo una atención institucional más inclusiva y respetuosa de la diversidad cultural. La Comisión Presidencial contra la Discriminación y el Racismo desarrolló el diálogo regional con autoridades indígenas para la coordinación interinstitucional con los organismos ejecutivo y judicial, con la participación de la comisionada coordinadora licenciada Ana Francisca Pérez Canguache, los comisionados presidenciales el licenciado Miguel Felipe Pajarito y licenciado Luis Luis Fernando García Monroy y la gobernadora departamental, la doctora Carmencita Luna, autoridades indígenas municipales y representantes de instituciones del departamento. Durante la jornada se abordaron acciones para la prevención y erradicación de la discriminación y el racismo contra los pueblos indígenas. Asimismo, se realizó la entrega de insignias al nuevo delegado departamental de CODIRRA, el licenciado Edson Enrique Ochaeta, como parte de las acciones orientadas a promover el respeto a la diversidad cultural y la convivencia más inclusiva en Petén.
0: Continuamos con más información. Esta gente de estafadores estuvo aquí en el departamento de Petén, no una vez, varias veces, en diferentes centros comerciales. La última vez que nosotros lo miramos fue en el centro comercial La Canoa. 8 presuntos estafadores son capturados tras ser denunciados por pobladores de Jutiapa. La pronta intervención de policía de la comisaría 22 permitió capturar a 8 presuntos estafadores que eran retenidos por aproximadamente 300 pobladores en el centro Calvario, Matequescuintla, Jalapa, quienes lo señalan de engañar a varias personas con supuestos premios a cambio de dinero. Escuche usted, porque pudo haber sido una víctima. Los capturados fueron identificados como Marlene N. de 26 años, Leslie N. de 32 años, Edwin N. de 25 años, Johnny de 29 años, Cristian también de 31 años, Silvestre de 37 años, Jairo de 40 y Oscar de 42 años. Según la denuncia de los vecinos, los capturados presuntamente laboraban para un negocio que se movilizaba de feria en feria. Escuche usted, desde donde ofrecían premios solicitando a las víctimas diversas cantidades de dinero para hacer efectivo el supuesto beneficio durante sorteos que los afectados consideraron un engaño. Algunos de los denunciantes manifestaron haber perdido entre 10 mil y 15 mil como consecuencia de la presunta estafa. La rápida acción de los agentes evitó que los señalados fueran linchados. Tras un diálogo con los pobladores, estos fueron entregados a las autoridades y posteriormente trasladados al juzgado correspondiente.
6: En Jalapa dicen que hubieron pérdidas de hasta 15 mil quetzales.
0: Es que comienzan con 10 quetzales, ajá, que se te triplica o duplica y te hacen ganar. Y posteriormente seguís la siguiente jugada y vas a perder, solo vas a poner 10 y así van hasta que llegan a los 100, 200 quetzales, 300, y te dicen a ti, si usted tiene tarjeta de débito, vaya a sacar al banco dinero y lo esperamos aquí porque te hace falta un punto, dos puntos para llegar a la suma que ellos están indicando.
6: Para el premio mayor.
0: Para el premio
6: mayor. Si usted tal vez no nos ha captado, son de esos juegos que hay en la feria, pero no solo en las ferias. Eran clandestinos. Eso quiere decir de que no vaya a creer que en la feria pues llega a pasar. Ellos estaban como metidos a eso.
0: Metidos en la feria. Porque los juegos que se llevan a cabo en la feria son reales.
6: Eso sí son reales. Pero ellos estaban disfrazados para dentro de la feria para no salir perjudicados.
0: Algunos se recuerdan que hace algunos días estuvieron en el centro comercial
6: Las Canoas.
0: Ahí estuvieron y yo recibí la denuncia. Llamamos a la gobernación departamental para que hiciera una revisión a través de la Policía Nacional Civil y procedieron a... Pues no hubo, como no hubo denuncia, no hubo captura, pero sí les ordenaron que se retiraran de ese lugar.
6: Así que toda nuestra audiencia, cuando usted vaya a algún lugar donde no esté autorizado, no esté promovido ese tipo de juegos, tenga mucho cuidado porque no sabemos si usted puede ser una de estas víctimas, el cual pues puede llegar a perder bastante dinero.
0: Cambiamos de tema. Los incentivos forestales siguen beneficiando a más comunidades en este departamento de Petén. La mayor parte de nuestro departamento están trabajando ya con incentivos forestales. Y nos vamos a la microrregión Mario Méndez Montenegro, Saeche, Petén. Se comparten con comunidades productores y ganaderos las oportunidades que ofrecen los incentivos forestales ProBosque. Permite acceder hasta 19.600 por hectáreas mediante la implementación de distintos modelos de sistema silvopastoriles y agroforestales. Este programa busca fortalecer la economía local mientras

0: 24 horas. El Insegume comparte el recuento de los sismos registrados en las últimas horas. El Insegume detalló su informe: con las últimas 24 horas se han registrado 60 sismos, de los cuales unos han sido sensibles. El temblor percibido por la población se registró a las 12 horas con a las 0.58 horas de este jueves de julio y fue de magnitud de 5.9, con un epicentro en el departamento de Escuintla y una profundidad de 56.53 kilómetros. De acuerdo a los reportes recibidos con la Coordinación Nacional para la Reducción de Desastres en Movimiento Telúrico, fue sensible en Quiché, Santa Rosa, Quetzaltenango, Sololá, Escuintla, Retaúleu, Guatemala, Totonicapán y Zacatepeques. La actividad sísmica ha continuado a las 2 de la mañana con 35 horas del día jueves. Hubo un sismo que alcanzó una magnitud de 4 y tuvo un epicentro en el Océano Pacífico. De acuerdo al registro del Insegume, en lo que va del 2026, han habido 4,737 sismos, de los cuales 125 han sido sensibles.
1: Bueno, no se asuste, porque Guatemala es un país.
0: Está en la línea de fuego, es parte de la línea de fuego. Entonces hay mucha actividad volcánica y eso provoca los sismos, ¿no? Recuerde que el sismo es el movimiento de las capas tectónicas, el cual se van acomodando milésimo, y hay unos que se perciben más que otros.
1: Otros menos. Bueno, 48,000 veteranos serán beneficiados si se aprueba en definitiva la ley para los que hace años estuvieron al frente de la institución castrense.
2: Aprobado el decreto 16-2026, el cual va a apoyar los pagos atrasados de más de 48,000 veteranos que por alguna razón se había quedado pendiente. Queremos agradecerle primeramente a Dios, a los medios de comunicación que nos están apoyando siempre. Han estado con la Junta Nacional. Quiero mandarle un mensaje a todos nuestros veteranos militares y patrulleros civiles, que la Junta Nacional está trabajando acá de una manera consciente, está pendiente la continuación y la lectura de la ley 6761, que también va a beneficiar a más de 500,000 patrulleros. Esta ley fue agendada el día de hoy y está dentro de la agenda del Congreso para continuarla.
3: ¿Cuándo recibirán este apoyo? ¿A partir de cuándo?
2: Creemos que a partir de que el decreto sea aprobado, los ministerios involucrados, tanto el MIDES, Medio Ambiente, como el CHN, van a hacer las gestiones. Yo creo que ese proceso va a ser rápido.
4: ¿Cuántos meses son los que les deben?
2: Por ejemplo, algunos nos deben 12 meses, otros 8, 3, 4 meses. Yo creo que tanto el banco ya tienen toda la estructura. Yo creo que unos 4 o 5 días ya van a haber noticias para nuestros veteranos militares.
3: ¿Cuántos son los beneficiados actualmente?
2: Más de 48,000 veteranos van a ser beneficiados, que son los del primer grupo. Y esta ley también va a favorecer al segundo grupo, porque ya no va a haber ningún inconveniente que Contraloría tenga que ver en ese tema. Yo creo que el trabajo se ha hecho bien y hoy favorece a los 104,000 veteranos.
3: ¿Eso se deja las viudas?
2: La ley 6416 es una ley que está en el Congreso, ya tiene segunda lectura. Creo que en las próximas reuniones nosotros la vamos a impulsar como Junta Nacional para que esa ley se le dé su tercera lectura y pueda ser aprobada y beneficiar a todas las viudas y los que están en el extranjero.
1: Bueno, ahí está precisamente la información para los exmilitares, expatrulleros y lo que el Congreso está aprobando para beneficiar a aquellos que aún no han sido beneficiados. Porque, de acuerdo a la información y a las declaraciones que diera a conocer este representante de los expatrulleros, ya en la primera entrega varios han sido beneficiados en diferentes, una cantidad de meses, otros 4, otros 6, y a otros absolutamente nada. Vamos a ir a una breve pausa comercial, amigos oyentes. Vamos a regresar con más información aquí en Enfoque.
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1: Vamos con otro de los problemas, es el YouTube. Escuche usted algunas ponencias de algunos diputados. Escuchemos cuál fue la reacción para unos, porque no todos estuvieron de acuerdo de aprobar que se anulara el IUSI. Le voy a decir a ustedes cómo va a quedar el IUSI. Aquí me habían mandado una tabla de quiénes serían los más perjudicables o los más beneficiados para viviendas. Vamos a ver si lo tenemos aquí a mano. Congreso de la República aprueba reformas a la ley del impuesto único sobre inmuebles IUSI. Escuche usted, el Congreso de la República aprobó este miércoles las reformas a la ley impuesta, la ley del impuesto único sobre inmuebles IUSI, eliminando el pago de este impuesto para viviendas. Así queda el pago del IUSI. Escuche usted. Para uso residencial y uso mixto se pagará o por millar, cero por millar. Es decir, que ese impuesto queda eliminado para vivienda. Pero para uso comercial queda escalonado de la siguiente manera. Inmuebles valorados de 0 a 500 mil van a pagar 3 por millar. No sé cuánto pagaban antes. Inmuebles valorados de 500 mil a 1 millón van a pagar 6 por millar.
2: 6 por millar.
1: Por millar. Inmuebles valorados en más de 1 millón, 9 por millar. Imagine, ¿cuánto sería?
2: Hay que hacer una... Hay que hacer un cálculo.
1: Un millón
2: aproximadamente.
1: Un millón por 9 quetzales, 900 mil, 90 mil o 9 mil.
2: Bueno, muchos estuvieron a favor de eso.
1: Pero otros... sí, pero para los que tienen este tipo, porque se les incrementó el IUSI. Pero en el caso de vivienda, sí, está de acuerdo. Pero lo que le quitaron a los de a los primeros, se los incrementaron a los terceros. Al segundo, al tercero y al cuarto.
2: ¿Cómo fue que dijo usted ayer? Quitaron y resolvieron un problema, pero crearon otro.
1: Y entonces estos tres sectores no van a estar muy de acuerdo. Escuchemos parte de esto.
3: Es un completo atropello a la gente trabajadora de este país. Lo que hicieron, sí, quitaron el IUSI a la vivienda y con eso van a desfinanciar las MUNIS, eso ya lo aprobaron. Pero lo que están haciendo es que toda propiedad de uso comercial, dice la ley, o sea, que no sea de vivienda, entiéndase una tienda, una ferretería, una tortillería, un expendio de gas, un terrenito donde alguien pueda sembrar su milpa, ahora ya no va a pagar 3 por millar, va a pagar 9 por millar. Y eso es un completo atropello por parte de los de siempre en contra de los de abajo.
4: ¿Se podría, pues, poner otra reforma sobre esta enmienda?
3: Por supuesto, esta ley está toda mal hecha y hay que arreglarla. Pero una vez más queda evidenciada la verdadera intención de esta gente para poder, como le digo, poder a la gente que tiene un terrenito, que tiene un localito, para poder crear vivienda, porque ni modo si sus financistas son los dueños de las inmobiliarias. No. Estos nos han demostrado que de tontos no tienen nada. No fue una mala reacción. Fue adrede porque quienes financian a todos estos diputados son las grandes inmobiliarias, son los grandes terratenientes que quieren joder a la gente que tiene una parcelita.
4: ¿De quién fue la
3: Inés Castillo con la firma de otros diputados?
1: A la situación, ¿no?
2: Sí, pues beneficiaron a unos, pero también perjudicaron a otros.
1: Se vieron perjudicados.
2: Es correcto.
1: ¿Qué más información tenemos?
2: Tenemos información. Bueno, la comisaría 62 de Petén hace un llamado a los padres de familia y encargados de menores. Hacen la siguiente pregunta: ¿sabe y con quién está su hijo ahora mismo? Tenemos ahí un reportaje el cual nos habla un poco sobre eso para que, pues, aquellos padres de familia pongan un poquito más atención sobre las amistades de los hijos, en dónde andan y qué andan haciendo.
5: Claro. 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
1: Bueno, ahí hay una reflexión, un mensaje para los padres de familia, para que tengan mucho cuidado con los movimientos de sus hijos. Hay un tema también que se ha dado a conocer en este momento. Fíjese usted que aquí en Petén también ya se recibieron algunas denuncias que algunos centros de combustibles, algunas gasolineras no están dando completo el combustible. Le bajan, pero le quitan combustible. Esto está pasando a nivel nacional. Si no, escuche a uno de los viajeros que transita por la transversal del norte y del Atlántico.
0: Un galón, que son canecas de 5. Y de igual manera, a esta caneca. Estamos diciendo que ellos dicen que la máquina despachó los 18 galones, pero físicamente no están los 18 galones. Necesitamos a ver con quién podemos pedir que nos vengan a calibrar esto, porque resulta que ahora yo soy el ladrón, que yo le saqué, dice a mis canecas, cuando yo todos los días vengo a sacar aquí. Yo no tengo necesidad de estarle robando a ellos, yo soy un empresario de aquí, Escuintla. En tal utilizamos diésel todos los días. Tengan cuidado, pueblos completos, porque aquí se están robando las cosas. Gracias.
1: Bueno. Bueno. Y puede ser, ¿no?
6: Sí.
1: Hay que tener mucho cuidado, y hay que ver en qué gasolinera se pule usted su carro.
2: Hay mucha trampa a veces. Sí. También déjeme comentarle, ya casi que, bueno, ya estamos a punto de llegar a nuestro final del programa. Hay un evento, profesor, hace unos días estábamos anunciando mucho sobre las candidatas de Petén, de Intecap, etcétera, etcétera, pero viene un evento muy importante para Guatemala este año 2026, el cual es el Miss Universo de Guatemala, el cual le traemos la fecha y lugar y qué es lo que debe saber sobre la gala que coronará a la próxima representante del país. Pues uno de los eventos más importantes que celebra la belleza de la mujer guatemalteca es el Miss Universo Guatemala, certamen de que coronará a la reina que representará al país en el concurso internacional que se celebrará en el noviembre en Puerto Rico. En la pasarela competirán 27 reinas de belleza, representantes de los 22 departamentos, la comunidad migrante y la comunidad guatemalteca en el extranjero. De ella será elegida la próxima Miss Universo de Guatemala 2026. El certamen busca una reina integral, según comentó Oscar Flores, director nacional de la organización de Miss Universo Guatemala, ya que el representante será vocera del empoderamiento femenino. La fecha va a ser el 8 de agosto. A las 6 de la tarde es el lugar, pues, para los que va a ser el Salón 6, Parque de la Industria, Ciudad de Guatemala. Las entradas, pues, serán boletos en venta en Ticket, una página que siempre lo promociona. Y pues, si quieren saber los precios, el VIP vale $685.
1: ¿Cuánto?
2: $685.
1: ¿Para cuándo es?
2: Para el 8 de agosto. Y el general vale $350. Entonces, para los que estén interesados, hay muchos que les gustan. Ahí veo que muchos peteneros les encanta esta información.
1: ¿Qué es?
2: Es Miss Universo Guatemala 2026. Sábado a las 6 de la tarde.
1: Pero para sacar a Miss Guatemala.
2: Miss Universo Guatemala es correcto para ir a
1: presentar. Y de ahí va, la que salga electa va a salir a representar al país, a Miss Universo ya.
2: A nivel internacional. Mundial, internacional, es correcto. Y después ya Miss Universo.
1: Hay una aquí hay una chavita aquí que anduvimos.
2: Ella es Miss Universo Petén, creo
1: Miss
2: yo,
1: Universo
2: ¿no?
1: Miss Universo Petén.
2: Sí, es una.
1: Ella va a participar a nivel nacional.
2: A nivel nacional, es correcto.
1: Y de ahí van a sacar a la representante de Guatemala.
2: Es correcto.
1: Bueno, gracias, con permiso, nos vamos.
2: Muy bien, con eso finalizamos ya. El día de hoy.
1: Ya estamos celebrando la alborada por acá, pero es tiempo de comerciales, así que nos vamos a ir al almuerzo y regresaremos con ustedes en nuestra próxima emisión para este fin de semana. Richard Colmenares, RGH, y Yuri Colmenares, le decimos con permiso, pásenla bien.
2: Muchísimas gracias, hasta la próxima.

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1: Las 4 de la mañana con 51 minutos.

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2: Buenas noches, Pacita.
3: Buenas noches.
2: Ala, ya te puedes quitar el capirote ese, que me das mucho yuyu, que no sé si has dejado el paso de Semana Santa en la puerta de Red Nacional de España o te me has pasado a un grupo extremista así
3: pues
2: estadounidense.
3: Ni una cosa ni otra, ¿eh?
2: Bueno, pues nada, me alegra saberlo. Venga, vamos con esos días internacionales.
3: Pues 4 de abril, Día Internacional de Información sobre el Peligro de las Minas. 5 de abril, Día Internacional de la Conciencia. 6 de abril, Día Internacional del Deporte para el Desarrollo y la Paz. 7 de abril, Día Mundial de la Salud. 8 de abril, Día Internacional del Pueblo Gitano. 11 de abril, Día Mundial del Parkinson.
2: Había dos días internacionales, desde mi punto de vista, algo absurdos, sobre la homeopatía o el rechazo a los transgénicos, que he preferido dejar aquí en la saca. Hoy hablaremos de amor, qué bonito, pero de amor, de una de las cosas que tras la familia, o en algunos casos incluso por encima de la familia, más aprecia el personal, que es el coche personal. Pero eso siempre, desde un punto de vista, vamos a hablar siempre desde un punto de vista, claro, científico, con rigor científico. ¿Cómo será el coche del martes que viene? Pues ahí lo dejamos, de momento, esa curiosity.
3: Pues tengo una curiosidad que ni pintada, y es que un 4 de abril de 1929 moría Carl Friedrich Benzema, más conocido como Carl Benz, ingeniero e inventor alemán, conocido por haber creado el Benz Patent Motor Wagen en 1886, junto con su esposa, lo que fue considerado como el primer vehículo de la historia diseñado para ser impulsado por un motor de combustión interna.
2: Pues nada, teníamos otra curiosidad, puesto que otro 4 de abril de 1997, 21 países del Consejo de Europa suscribían en Oviedo el Convenio sobre Derechos Humanos y Biomedicina, que incluye la prohibición de clonar seres humanos. Una tontería. Titulares. Las tecnologías aplicadas al automóvil avanzan, como los coches, cada vez más rápido. Si nos hemos tirado más de un siglo con combustible fósil, en pocos años hemos visto asomar por el horizonte coches híbridos, eléctricos o propulsados por hidrógeno o por gas, entre otras propuestas, y que, como digo, todas estas propuestas están ya en fase de prototipos. De la investigación científica en industria automovilística hablamos esta noche con José Manuel Méndez, responsable de innovación de Toyota. En Mujeres de la Ciencia tenemos esta noche a Annie Ashley. Con otras noticias y la canción del invitado terminamos el programa. Bienvenidos a Entre Probetas, comunicación social de la ciencia.
3: La ciencia y su rigor permea por todos los poros sociales, tecnológicos, sanitarios o artísticos. La comunicación humana exige cada vez vehículos más rápidos, seguros y ecológicos. Solo con investigación y la aplicación de dicha investigación podremos hacer frente a los retos energéticos que se nos avecinan.
2: Bueno, siempre podemos volver al burro, que es un vehículo ecológico y seguro que se está perdiendo esta bonita costumbre. Ahora mismo hay más estafadores pseudocientíficos en el mundo, por cierto, que burros. Como siempre, vacuna a sus seres queridos, relaja esa conciencia con la ciencia, porque Entre Probetas comienza ya. Según la web de la empresa del invitado que tenemos hoy con nosotros, desde hace más de 20 años y con la mirada puesta en 2050, siguen trabajando para hacer accesible y real una movilidad más sostenible que llegue cada vez a más clientes.
3: Sea como fuere, la investigación en la industria automovilística, además de ser muy competitiva, es cada vez más dinámica.
2: Buenas noches, José Manuel.
4: Hola, buenas noches.
2: Solo así, por curiosidad, ¿hasta cuándo seguiremos utilizando combustibles fósiles en nuestros motores?
4: Bueno, la pregunta está de actualidad, ¿no?
2: ¿Cómo es para empezar? Tienes 13 segundos, luego ya te desplayas.
4: Hombre, los vehículos nuevos hay una... Bueno, la Unión Europea, lo hemos visto en los medios de comunicación general en las últimas semanas, ¿no? Íbamos para adelante con una propuesta de 2035 como fin de los vehículos nuevos con motores de combustión interna. tema, pero ahora, bueno, pues se está ralentizando esta propuesta porque, lógicamente, es más complejo, tiene más capas de lo que en un primer momento se pensaba, ¿no? En todo caso, aunque finalmente en 2035 sea el final de los motores de combustión en los coches nuevos, en el mundo sigue habiendo más de 1.000 millones de vehículos que funcionan con combustibles fósiles.
2: Es que si dejamos de utilizar el petróleo para los coches y para fabricar plásticos, ¿para qué vamos a hacer con ese manchurrón negro que muchas veces se nos escapa y contaminan miles de kilómetros de costa?
3: Efectivamente. José Manuel Méndez es responsable de marketing, de producto, innovación y servicios al cliente de Toyota. Buenas noches. ¿Cuál es la fuente de energía que actualmente está aparcando más dinero de I+D+i en proyectos e investigación?

0: la rueda, pero luego hay que ver también qué pasa del pozo al depósito, ¿no? Y también hay que ver qué pasa en la fabricación, el reciclaje, la extracción de materias primas, la fabricación, toda la cadena de valor, digamos, de la producción de un vehículo hay que tenerla en cuenta. Y en ese sentido, el coche eléctrico, por ejemplo, tiene un impacto importante en el planeta, ¿no? Entonces, ahora si queréis entramos más en detalle, pero es importante considerar que, bueno, el coche no contamina, entonces eso es importante en una ciudad, por ejemplo, pero podríamos estar incrementando el daño sobre el planeta, ¿no? Entonces, hay que mirar, digamos, el ciclo completo, ¿no?
1: Eso es muy importante. Porque la electricidad hay que sacarla de algún sitio.
0: Eso, o sea, eso es obvio, ¿no?
1: No se genera en esos dos agujeros que donde introducimos el,
0: claro, entonces,
1: el cargador.
0: Hay países que están más descarbonizados en energía primaria.
1: Hay que sacarla.
0: Otros, ¿no? Entonces, pues, por ejemplo, en Alemania ahora mismo, debido a una serie de factores que no voy a entrar, pero el mix energético es
1: volviendo
0: altamente
1: otra
0: contaminante.
1: Vez a,
0: ¿no?
1: Claro, porque otra vez a centrales térmicas, hay centrales.
0: España, por ejemplo, tiene un buen mix energético, porque
1: para
0: si
1: sacar
0: unimos
1: energía,
0: por encima
1: claro.
0: del 20% de energía nuclear y el más del 40% de energía renovable, no por encima del 60%. Más o menos dependiendo un poco cada año, ¿no? Pero está ya es una vamos a decir un mix bastante bueno.
1: Ahí hemos demostrado cierta independencia con respecto a otros países de nuestro entorno con esto de del complot o del boicot a Rusia. ¿Están obligadas todas las empresas automovilísticas en invertir en investigación o de alguna forma es más fácil esperar a que innove la competencia y luego ya si eso imitamos? Bueno, ahora un poco en serio, ¿qué ingeniería o estudios son los más adecuados para acabar en investigación automovilística?
0: Sí, bueno, la verdad es que en el mundo de los grandes constructores, ¿no? En este caso de vehículos, de automóviles, es innovar o morir. Es decir, el cliente cada día pide más cosas y no es que estés obligado, por supuesto, por ley ni nada de esto.
1: O sea, el coche que sale hoy del taller mañana ya es obsoleto.
0: Hombre, va más lento, ¿no? De lo que quizás sugieres, pero realmente es importante que consideremos que el I+D es un porcentaje muy grande de la cuenta de resultados de cualquier fabricante
1: sí,
0: serio.
1: Porque,
0: ¿no?
1: Por ejemplo, vosotros, ya concretando en vuestra empresa, ¿qué investigaciones estáis llevando a cabo tanto para la tecnología de los vehículos como para, como estamos hablando, para sus fuentes de energía?
0: Bueno, pues como decía un poco, ¿no? Reducir la huella de carbono. Multitecnología, es decir, nosotros empezamos con los vehículos híbridos, pues bueno, primero vendido, fabricado en serie fue en 1997, que ya hace más de 25 años, pero fueron unos proyectos que se pensaron en 1993, entonces ya desde 1993 teníamos claro cuál era el camino, ¿no? Lo que pasa que va llegando todo progresivamente. Ahora, ¿en qué se está trabajando muchísimo? Pues en el siguiente paso de la electrificación, que es vehículos eléctricos de batería y en vehículos de pila de hidrógeno, y en la utilización del hidrógeno en general, no solo en pilas de combustible, sino también en motores de combustión interna que queman hidrógeno en lugar de gasolina o gasóleo.
1: Quizás cuando se llene nuestro país de puntos de carga eléctrica, empezarán a venderse más coches eléctricos. Y si es posible también cuando bajen algo los precios, porque claro.
0: Claro, sí, pero bueno.
1: Yo estoy encantado de ser ecologista, pero cuando me multiplican por dos o por tres el precio de un producto y encima tengo, antes de hacer un viaje, tengo que pensar, tengo que tener muy claro en qué punto del camino me tengo que parar para cargar el coche.
0: Sí, es correcto, pero es un poco lo que decía, ¿no? Hay que adaptar la tecnología a cada tipo de cliente. Hay clientes para los que un vehículo 100% eléctrico ya es muy útil, es decir, hay personas que no utilizan el coche para viajar prácticamente nunca y les podría valer ir en tren en ese viaje, pero hacen muchos kilómetros en entornos urbanos, esas personas ya están descarbonizándose con la utilización de un vehículo de baterías. Y hay otras personas, pues podemos pensar en transportes pesados hay vehículos que hacen 70, 80 mil kilómetros por año y más. Esos vehículos hoy por hoy no pueden ser eléctricos,
1: claro,
0: todavía, ¿no?
1: Desde luego.
2: Claro. ¿Y cuál es la limitación actual en la industria del automóvil? ¿Qué está pasando con los usodichos semiconductores? ¿Qué son, por cierto?
0: Sí, son los semiconductores.
1: Yo soy un semiconductor tirando a malo. Un conductor tirando a semi o malo.
0: Bueno, sí, son unos componentes, ¿no? Que dejan pasar la electricidad o no, ¿no? En función de bueno, es realmente porque no vamos a entrar excesivamente en detalle aquí, que nos extendemos, pero sí que el semiconductor es parte, digamos, de la electrónica de cualquier aparato, desde un televisor, un ordenador, un coche, todo lo que tenga un ordenador, y un coche moderno tiene más de 50 ordenadores dentro del vehículo, tiene estos componentes semiconductores, que después están los transistores, los chips y todo esto que está dentro de estos ordenadores, ¿no? Entonces, ¿Qué es lo que pasa? Que
1: los chips son eso que nos metían en sangre en la vacuna de la COVID,
0: sí,
1: ¿no?
0: Sí.
1: Para ilustrar a los oyentes.
0: Eso decían, sí, lo de la cuchara que se pegaba en el,
1: sí, sí,
0: en el hombro. Pero bueno,

0: Bueno, sí que es verdad que la pandemia creó una distorsión muy grande, ¿no? Una disrupción. ¿Qué pasa? Que de repente las personas que estaban en casa decían, oye, yo no tengo ordenador, dame un ordenador, ¿no? Y luego también los fabricantes de automóviles en concreto pensaban que, bueno, íbamos a tener unas demandas de, ¿no?, de los clientes mucho más bajas de las que luego pasaron al salir de la pandemia. Entonces ha habido una desincronización y un, vamos a decir, desabastecimiento.
1: Y una dependencia total de China.
0: No, los semiconductores son, no, son sobre todo Taiwán.
1: Taiwán no vienen con tierras raras y esas cosas.
0: Sí, pero es Taiwán el mayor fabricante del mundo, ¿no?
1: No,
0: y
1: según a quien le preguntes, no deja de ser China.
0: Bueno, ciertamente. Bueno, pero sí que quería decir que al final, los semiconductores que van en los automóviles, quizás también porque los fabricantes de automóviles están acostumbrados a apretar muchísimo las cadenas de valor para que los coches tengan un precio lo más asequible posible, son, digamos, tienen menos valor añadido o menos beneficios para los constructores o los fabricantes de microchips que otros sectores, ¿no? Y entonces eso también ha tenido. Entonces ahí cada fabricante, pues hay fabricantes que han sabido gestionar mejor sus cadenas de valor que otros, ¿no? Y bueno, pues eso es lo que hemos visto en los últimos meses en el mercado, ¿no?
2: Y cuéntanos, ¿cómo estamos en España en investigación y tecnología automovilística comparado con nuestros vecinos?
0: Bueno, yo diría que tenemos muchísimas oportunidades, ¿no? El futuro, bueno, desde luego los científicos, investigadores, ingenieros españoles están en la vanguardia del mundo. Sí que es cierto que en el caso del sector del automóvil, la mayoría de las inversiones son extranjeras, pero ahora estamos en un momento en el tiempo en el que poder invertir en temas muy importantes, como por ejemplo producción de baterías o en producción de hidrógeno verde, hidrógeno sostenible, España podría ser punta, digo, desde luego europea y, ¿por qué no, mundial? O sea, es cuestión de tener un entorno estable de inversión y, porque, por ejemplo, para la producción de hidrógeno verde, España está muy, muy capacitada, ¿no? Por horas de sol, por costas. Entonces, podríamos ir a mucho más, ¿no? Es lo que queramos de conseguir con el país, ¿no? Yo soy muy optimista, realmente. O sea, España tiene todos los ingredientes para convertirse en un gran generador. Lo que sí que es verdad que traernos una batería de China es mucho peor, es mucho menos sostenible, teniendo en cuenta el peso y que
1: sí, es como los ecologistas que les gustan mucho los kiwis ecológicos sin saber que los kiwis vienen de Nueva Zelanda en avión.
0: Buen ejemplo.
1: Sí. ¿Existe colaboración entre, ya que hablamos de investigación, existe colaboración entre marcas, entre compañías, pues algo así como mis congresos de biología molecular?
0: Sin duda. Hoy en día, además, hay unos mapas que
1: y os copiáis unos a otros. Uy, esta bueno, batería, uy, esto que
0: hay. Vamos a decir que hay referencias en la industria, ¿no? Hay quien sabe hacer mejor unas cosas, otras. Más o menos todos nos conocemos en la industria y hay un mapa enorme de conexiones, ¿no? Que lo podemos ver en internet seguramente con relativa facilidad. Entre cada fabricante está conectado con otros fabricantes, tanto a nivel de acuerdos de tecnología, producción de motores, cajas de cambio, muchos temas que hacen que las inversiones sean mejores, ¿no? Bueno, yo puedo contar el caso de Toyota. Tenemos acuerdos importantes con el grupo Stellantis, por ejemplo, con el grupo BMW. Entonces son acuerdos importantes, ¿no? Tanto de fabricación como intercambio tecnológico. Con constructores japoneses tenemos un acuerdo importantísimo. En Japón Toyota está muy de la mano de fabricantes como Suzuki, Mazda, Subaru, también con acuerdos de propiedad intelectual, con acuerdos de fabricación. O sea, el mundo, eso sin salir de Toyota, pero podemos ir a casi cualquier empresa automovilística y están todas interconectadas.
1: Con mi Ferrari no podéis hacer nada, ¿no? Tengo un Ferrari ahí que no sé muy bien. Quizá quitarle un poquito, unos cuantos litros, y ponerle algo eléctrico o nuclear directamente. Bueno, el motor de Viaje al Futuro no me vendría nada mal.
0: Incluso Ferrari ya está electrificando sus últimos modelos.
1: Echabas una cáscara de plátano y aquello volaba. Pero mucho se ha hablado de la senescencia programada. Yo no creo mucho en ella, pero es cierto que por alguna razón, una vez que se termina la garantía, no sé si de coche o de otros productos, pues parece que empiezan como los problemas. Pues además, algo que muchos comentamos, que curiosamente no es imposible, ¿no?, ver todavía coches de hace más de 40 años. Ahí tenemos los 600, los dos caballos y otros por el estilo, mientras que la mayoría de las marcas actuales tienen una longevidad, digamos, más que discreta. No sé si esto que estoy diciendo, bueno, es una tontería y si no es una tontería,
0: quizás son conversaciones que tiene, o sea, no estás diciendo nada que no haya escuchado yo muchísimas veces, ¿no? Pero realmente los automóviles hoy en día tienen el nivel de calidad más alto que han tenido nunca, ¿no? Y no solamente en fabricación, sino seguridad, emisiones contaminantes, etcétera, ¿no? Sí que es cierto que uno ve, ahora mismo ve coches de 40 años los que había hace 40 años, no sabemos cómo estaremos en 2063, ¿no? Entonces es complejo verlo, pero nosotros, vamos, puedo decir, hablo en nombre de la industria ahora, no fabricamos para 5 años, fabricamos para que los coches duren.
1: Ah, por ejemplo, vosotros creo que sois pioneros en motores híbridos, no sé si es verdad, y sin embargo se cuestiona ya su verdadero carácter ecológico, como estábamos diciendo al principio del programa, sobre todo los híbridos no enchufables. ¿Tienen antes de alcanzar la madurez ya los días contados estos vehículos?
0: Bueno, yo creo que tienen todavía bastante importancia, ¿no? Y bueno, voy a intentar explicarlo de una manera sencilla, ¿no?
1: Si yo tengo... porque te queda 10 segundos de programa.
0: Nada, o sea, no, bueno, sí. Nosotros, si imaginamos 100 vehículos de combustión que hay ahora mismo en el mercado, ¿no? Que emiten una cifra de CO2, por ejemplo, 250 gramos en total, ¿no? Entre energía y vehículo. Si yo solamente de esos 100 puedo sustituir un coche por un coche eléctrico, tiene un impacto de un coche sobre 100.
1: Claro.
0: Pero los coches híbridos no enchufables podemos estar sustituyendo 70. Con la misma cantidad de batería, de litio, por ejemplo, que utilizamos en un coche eléctrico, podemos construir 70 coches híbridos, que tiene un impacto sobre la sociedad muchísimo mayor. Tanto en reducción de emisiones globales, porque esto, ¿sabes?, es 70% de coches que bajan a 200 gramos desde 250, tiene un impacto mucho mayor que uno que baja a cero, ¿no? Entonces, un poco ese es el concepto, ¿no? Hay que entender que las materias primas que sirven para construir los vehículos no son infinitas. Están muy limitadas, tanto en coste como en disponibilidad. Y tiene un impacto también sobre el planeta, extraerlas, ¿no? Entonces, hay que ver, como decía, el enemigo es el CO2, la manera más progresiva y mejor para que poco a poco lo vayamos reduciendo hasta llegar lo antes posible a cero.
1: Pues entonces ahora ya sí que sí, para terminar, con un bien regular o mal, ¿cómo ves la industria automovilística en 2050, que yo ya estaré para pocos trotes?
0: Bueno, pues es como decía, ¿no? Muy descarbonizada, desde luego. Yo soy bastante optimista.
1: Dejando ahí la huella del carbono en mínimo.
0: Pero no solo eso, ¿no? Sino hablamos de una huella sobre el planeta en general, ¿no?
1: Es decir, a ver si terminamos de cerrar el agujero del ozono.
0: Sí, bueno. Pero y mi coletilla última es, porque hablamos de mi industria, pero yo siempre digo lo mismo. Nada va a pasar si en la energía primaria no la hacemos más sostenible. Esa es la clave.
1: Bueno. Pues apoyo ese último alegato. José Manuel Méndez, responsable de marketing de producto, innovación y servicios al cliente de Toyota, pues muchas gracias por ponernos las pilas, o en este caso la batería híbrida o eléctrica. Un fuerte abrazo.
0: Muchísimas gracias. Muchas gracias. Es un placer, de verdad. Gracias.
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5: Annie Easley nació en Alabama en 1933. En esa época, vivir en el sur significaba estar sujeto a las injustas leyes de Jim Crow, que intentaban impedir que los afroamericanos votaran. Annie utilizó su inteligencia para enseñar a los demás cómo aprobar el ridículo examen Jim Crow para poder votar. A lo largo de su vida y de su carrera siempre apoyó a su comunidad. Annie siempre supo que quería ser enfermera y fue durante un par de años a la Universidad Xavier para obtener una licenciatura en farmacia. Después de trasladarse a Cleveland, planteó continuar, pero el programa de farmacia había sido eliminado. Así que se pasó a matemáticas y se convirtió en una de las primeras científicas espaciales de Estados Unidos. Annie oyó hablar de unas gemelas que trabajaban como computadoras humanas para la NACA, que pronto se convertiría en la NASA. Sabía que podía realizar ese trabajo y empezó a trabajar en el Centro de Investigación Lewis de la NACA en 1955. Cuando la NASA adquirió computadoras mecánicas, Annie las utilizó como herramientas con las que empezó su trabajo como matemática. Después de que los rusos lanzaran el Sputnik en 1957, la NASA se puso manos a la obra para poder lanzar un cohete al espacio. En el 58, el proyecto Centauro estaba desarrollando un nuevo lanzador de cohetes de alta energía. Annie trabajó en uno de los primeros programas informáticos de la historia para controlar la navegación en el espacio. Desde la década de 1960, esta fase superior de los cohetes de la NASA se ha utilizado en más de 100 lanzamientos para mandar al espacio satélites y sondas espaciales. El proyecto Centauro se sigue considerando una de las investigaciones más importantes llevadas a cabo por la NASA. En la década de 1970, la NASA pasó de centrarse en el espacio a hacerlo en la Tierra. Había una crisis energética y los científicos sabían que necesitábamos nuevas formas de crear combustible. Annie llevó a cabo un importante trabajo de investigación sobre las plantas de energía y sobre nuevas baterías eléctricas, y creó un programa informático que mediría los vientos solares. Su trabajo con las baterías eléctricas fue el fundamento para la creación de los vehículos híbridos de la actualidad. Annie Easley comprendió que saber adaptarse, creer en ti mismo y trabajar duro puede llevarte a gozar de oportunidades asombrosas.

0: Bueno, recordar que nuestras queridas mujeres de ciencia son cortesía de la editorial Capitán Swing, en coedición de Nordica Libros, y también gentileza de nuestra querida compañera Adriana. Un fuerte abrazo y ahora ya noticias breves.
1: La península ibérica fue el gran refugio europeo durante la fase más fría de la edad de hielo Zinc.
0: Con el mayor conjunto de datos de genomas de cazadores, recolectores europeos jamás generado, pues un equipo internacional de investigación ha reescrito la historia genética de nuestros antepasados. En el trabajo ha participado el Instituto de Biología Evolutiva del CSIC y la Universidad Pompeu Fabra.
1: Los resultados publicados en Nature ponen de manifiesto que las comunidades humanas de hace 30.000 años, asentadas en el suroeste europeo, no guardan relaciones genéticas con los territorios centrales y meridionales, a pesar de que pertenecen a una misma cultura arqueológica.
0: Un segundo estudio publicado en Nature Ecology and Evolution presenta información genómica de 16 cuerpos humanos en el sur de España, incluido pues un varón de nada, de 23.000 primaveras, de 23.000 años, de la cueva de Malalmuerzo, en Granada. Este individuo muestra una continuidad entre las poblaciones de culturas arqueológicas anteriores y posteriores. El trabajo también aporta nuevos datos sobre habitantes del Neolítico de 7.000 a 5.000 años en yacimientos arqueológicos de Andalucía, como la cueva de Ardales.
1: Sí, es que como en España, para estar calentito,
0: pues
1: no hay ningún sitio.
0: Pues sí.
1: Un nuevo método permite diagnosticar cáncer de mama con una gota de sangre Zinc.
0: Investigadores del Instituto de Investigación Biomédica de Málaga y Plataforma en Nanomedicina y BIMA, Plataforma Bionand, han desarrollado una nueva metodología para la detección temprana del cáncer de mama a través de una sola muestra de sangre.
1: Este nuevo método no invasivo consiste en el análisis de ADN mediante secuenciación masiva, lo que permite la detección de presencia del ADN liberado por las células tumorales a la sangre. Según los investigadores, presentar una mutación tumoral detectable en sangre significa que esa mujer tiene un 86% de probabilidad de tener un tumor de mama.
0: Este tipo de metodología para el diagnóstico, denominado biopsia líquida, tiene múltiples ventajas, como por ejemplo, permitir la obtención de una mayor información acerca del cáncer que mediante pues, una biopsia convencional de una sola parte del tumor de la mama, y supone una alternativa de menor riesgo frente a los métodos actuales.

0: Estamos escuchando Dentro de ti, de Revolver. De ella, dice nuestro invitado, me trae recuerdos muy importantes de un momento difícil en mi vida en el que me fui a vivir al extranjero.
1: Pues nada, José Manuel, ahora quedamos, nos tomamos un café, que es muy saludable, y te cuento mi periplo germano como emigrante y luego ya puestos también como investigador senior, como digo, en Hannover. Y
0: a ver quién
1: en
0: lo pasó Heidelberg. Peor o mejor.
1: Peor o mejor, ahí estamos. Pues con Revolver, ¡chum, chum! No tengo una pistola esa de... No. Llegamos al final del programa. Si se perdió algo importante, puede volver a escucharnos en los podcasts de Radio Nacional de España. En el control de sonido tuvimos a Jesús Carreras, en nombre de todo el equipo, el que les habla, HAL, José Antonio López Guerrero, Departamento de Biología Molecular de la Universidad Autónoma de Madrid. Les deseo una feliz semana. Maripaz Carvajosa,
0: dígamelo.
1: Que tampoco se me ocurre una gracia con el título de la canción de hoy, pero sí considerar que lleva muy dentro de ella Entre probetas.
0: Eso siempre.
1: Creo que puedo hablar en su nombre. Buenas noches.
0: Buenas noches.
1: Y no lo olvide, contra charlatanes y pseudociencia, lean ciencia, escuchen ciencia,
0: ¡vivan ciencia! Ciencia.

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0: Muy buenos días, muy buenas tardes o muy buenas noches, amigos. ¿Cómo están? Les saluda aquí Richard Colmenares y RGH con nosotros, el profesor Roger Gómez Heredia, bajo dirección de Yuri Colmenares, ya iniciando nuestro programa de Enfoque Noticia. Estamos muy contentos ya estar aquí nuevamente con ustedes un día más, trayendo la información calientita, como el pan caliente, dijeron por ahí. Y pues traemos mucha información. Lastimosamente, ayer hubo un hecho delictivo, pues en donde se involucró el fallecimiento de una persona, alguien muy conocido, el cual estaremos ampliando más la información. Desde ya, pues agradeciendo a todos los que están sintonizando allá en Radio Mopán, en el municipio de Melchor de Mencos. Le mandamos un cordial saludo a don Emilio Colmenares, espero se encuentre muy bien. También pues le mandamos un cordial saludo a toda nuestra audiencia que está en el municipio de Sayache, en la Candona Musiquera, y por supuesto aquí en el área central FM Maya, emisión Mediodía, Isleta Santa Bárbara. Saludos a tía Magda, mi abuelita Magda, que se encuentre muy bien. Y por supuesto aquí en Top FM 105.3, saludos a Yuri Colmenares, que se encuentra ya en la ciudad Cayalá. Bueno, en su natal Cayalá, dijeron por ahí, pero no, es ciudad de Guatemala.
1: Ciudad de Guatemala. ¿Qué tal, amigos? Un gusto saludarles. Gracias por estar con nosotros ya en esta emisión. Ya estamos llegando a este fin de semana. Estamos finalizando lo que es el séptimo mes, ¿no? Mes de julio, entramos al octavo, el mes de agosto. Y se rumora, se dice, se ha pronosticado que durante estos días, hasta la primera quincena del mes de agosto y para el próximo 2027, podría haber una catástrofe ambiental en cuanto al tema de calentamiento global. Esto por las fuertes temperaturas del fenómeno El Niño, acumulado algunas situaciones más climáticas que podrían afectar directamente al agricultor, al ganadero y a todo el sector poblacional y especialmente del área urbana. Hoy tenemos importante información. Dan muerte a un empresario el día de ayer en horas de la tarde, noche. Esto en la ruta que conduce de Belén hacia San Antonio Petén. Desafortunadamente perdió la vida. Los impactos de bala fueron directos. Otro tema muy candente que se ha hablado y que va a repercutir en las municipalidades es no quitar todo el impuesto al IUSI, sino únicamente para viviendas, pero la implementación del IUSI para otros sectores que ya se inició a pronunciarse por los efectos que podría tener en otros niveles.
0: Así es, eso fue algo que fue una reunión en la cual el Congreso tuvo el pase, supuestamente, de una vez aprueban exonerar el IUSI a las viviendas, pero daremos más información de eso más adelante con respecto a lo que el profesor estaba hablando, ya que pues tuvo 25 votos a favor y 25 en contra. En pleno del Congreso aprobó la enmienda del IUSI por...
1: Y también la iniciativa... De veteranos del ejército, 48 mil serán beneficiados con 1,000 quetzales mensual por algunos meses que no se les ha pagado, y esto se está viendo en el Congreso de la República.
0: También tenemos el reportaje de varios accidentes ayer por la tarde y hoy en la mañana. Hubo un accidente, el cual pues fue ahí en el bar en San Benito Petén.
1: Sí, lamentablemente aquí cerca de la calle que conduce directamente hacia el hospital, ahí frente a la tienda La Comederita, se registró un lamentable accidente, una colisión de motocicleta, y que afectó el tráfico en horas de la mañana. Tan temprano los accidentes, preguntaba alguien, pero es una situación así que no se tiene previsto. Alguien que no tomó sus medidas de precaución, la imprudencia de alguien provoca accidentes de otros.
0: También tenemos intensos operativos, el cual vienen realizando las fuerzas de seguridad, tanto el Ejército como la Policía Nacional Civil.
1: La transformación digital ha llegado directamente al Ministerio de Educación. La ministra de Educación dio a conocer cómo y cuándo están siendo ya beneficiados en esta primera parte, tanto estudiantes como docentes.
0: Tenemos a 8 presuntos estafadores, el cual fueron capturados tras ser denunciados por pobladores de Jalapa. Esa noticia nacional.
1: Bueno, y eso es, también se registró aquí en el departamento del Petén, aquí donde estaban el centro comercial Las Canoas, estuvo en el centro comercial de donde estaba Maxi Bodega, ahí tuvieron estafas tremendas. Por puntitos vas a ganar tanto, mete tanto, te hacen ganar, te hacen perder y así sucesivamente. Afortunadamente hoy los detuvieron.
0: También tenemos los incentivos forestales, el cual siguen beneficiando a más comunidades de Petén.
1: Acción de la Policía Nacional Civil pues da con lugar la detención de varias personas de distintos puntos del país.
0: 7 capturados, 7 armas de fuego incautadas en Petén, Quiché y Chiquimula.
1: Dentro de ellos están los presuntos que podrían estar implicados en la muerte del empresario allá en San Antonio, Petén.
0: También tenemos oficialismo no consigue acuerdos para aprobar el subsidio al combustible.
1: Otro de los problemas que afrontan los guatemaltecos es el alza al combustible. Sin embargo, no hay alguna respuesta en este momento por parte del Congreso de la República.
0: Tenemos nuevo fallo favorable al Mineduc, ordena levantar el emplazamiento.
1: Sí, al emplazamiento del magisterio del STEC que tenían emplazado al Ministerio de Educación. Ahora, pues hay un dictamen, información, donde el tribunal da por levantado ese emplazamiento.
0: También tenemos un reportaje de que en horarios de la madrugada hubo un temblor registrado de 5.6, el cual pues Guatemala y el INSIBUME nos dan cuántos sismos se han registrado últimamente en las últimas horas.
1: Estas y otras informaciones, amigos oyentes, luego de esta brevísima pausa comercial regresaremos con la noticia en detalle.
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0: estamos ya con ustedes, amigos oyentes, para entregarle la información a esta hora del día. Algo importante sobre el sistema educativo de nuestro país es la transformación digital a través de equipo, de tablets y otros elementos que son importantes para que el estudiante tenga contacto y ir conforme va creciendo el mundo digital. Es por eso que el Ministerio de Educación hizo entrega de tablets y equipo a estudiantes. Escuche usted lo que dijo precisamente en este reporte que tenemos a nivel nacional.
1: Como parte de la implementación de la política de transformación digital del sistema educativo 2025-2035, la cartera presentó el programa Ciudadanía Digital e inició la entrega de tablets para estudiantes del ciclo diversificado, que informó son parte de la estrategia en la educación pública. Las acciones buscan fortalecer las competencias digitales de las y los estudiantes, llegando a más de 1.100 centros educativos y beneficiará a 52.000 estudiantes y 10.000 docentes. La inversión destinada para esta etapa es de aproximadamente 140 millones de quetzales.
2: Con este grupo de jóvenes estudiantes de Suchitepéquez y de Zacatepéquez, que como los de todo el país en sus grados van a tener ahora sí acceso a la educación y a la tecnología, ahora sí acceso a las oportunidades que se dan cuando uno puede trabajar con estas herramientas en el marco de la educación. A partir de hoy, ustedes tienen en sus manos literalmente esas oportunidades.
1: La titular de Educación explicó que la política establece una ruta integral para incorporar progresivamente las tecnologías en el sistema educativo, que contempla el fortalecimiento de la conectividad, el desarrollo de contenidos digitales, la formación de docentes y estudiantes, la promoción del uso ético y seguro de la tecnología.
3: Digital no es una política de aparatos. No es una respuesta improvisada ante una moda tecnológica. Es una política pública para ordenar y sostener la incorporación de tecnologías digitales en el sistema educativo con sentido pedagógico, inclusión, pertinencia cultural, ética y responsabilidad institucional.
1: La presentación del programa coincide con el proceso de actualización curricular que desarrolla el Mineduc para el ciclo diversificado.
0: Interesante e importante información, y también la ministra de Educación ofreció algunas declaraciones cuando llegó este programa y dijo lo siguiente.
3: En esta primera fase, Ciudadanía Digital

0: por ejemplo, que una clase acceda a bibliotecas virtuales, que docentes incorporen nuevas herramientas pedagógicas, que una idea se convierta en proyecto, que una vocación encuentre camino, que la educación pública entre con más fuerza a ese mundo digital.
1: Bueno, esto era lo que daba a conocer la ministra de Educación, la cantidad de estudiantes. Vamos a tener ahí unas declaraciones que diera a conocer.
2: Le gusta
1: ahí estamos, el nuevo comisario de la Policía Nacional Civil. Es que se están haciendo operativos bastante fuertes en conjunto con el Ejército y la Policía Nacional Civil y otras élites de la misma institución, tanto del Ejército como de la Policía, ante la inseguridad que se está viviendo en estos momentos en nuestro departamento petrolero. Escuchemos lo que dijo el nuevo jefe de la PNC.
2: Que se está generando, pues no es cuestión mía, sino simplemente yo me rijo a través de las leyes en nuestro país y respetando especialmente los derechos humanos. Esa publicación fue una publicación espuria, infundada por personaje no profesional. Efectivamente, pues yo quiero confirmar mi compromiso con la población del Petén.
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1: Eso fue lo que...
4: Se nos coló un anuncio publicitario.
1: Nos coló, pero ya había terminado la entrevista ahí, ¿eh? Precisamente el nuevo comisario de la Policía Nacional Civil trae bastante instrucciones y fuertes instrucciones porque últimamente el departamento de Petén se ha convertido como un departamento muy violento. Recuerden precisamente lo que pasó en el Milagro 1, muertes, lo que se registró allá en Melchor de Mencos, muerte, lo que se registró allá en el Naranjo también, muertes, y todo eso, quiérase o no, constituye que las fuerzas de seguridad no tienen control en cuanto al tema de seguridad ciudadana.
4: Así es, también nos han reportado a base de esos resultados, también han informado que hay ataques armados en un velatorio en Páramos, el cual dejó a 3 fallecidos, entre ellos un menor. Bomberos informan sobre el incidente armado de un velorio que cobró la vida de 3 personas en Páramos, Chimaltenango. Los bomberos voluntarios de Páramos, Chimaltenango, informaron que la madrugada de este jueves 30 de julio se registró un hecho armado en la tercera avenida Cantón La Libertad, en el municipio donde se lleva a cabo el velorio de la persona que había sido ultimada el día anterior. Indicaron que tras las alertas se movilizaron de inmediato. Al llegar al lugar, los paramédicos localizaron a 3 hombres con heridas de proyectil de arma de fuego. Según el reporte de los bomberos, 2 de las víctimas ya no contaban con signos vitales al momento de la evaluación. Agregaron que la tercera víctima fue estabilizada en el lugar y trasladada en estado crítico al Hospital Regional de Chimaltenango. Sin embargo, minutos después, el personal médico confirmó el fallecimiento a consecuencia de la gravedad de las heridas.
1: Bueno, con más información a nivel nacional, dice usted que un impactante hallazgo, autoridades localizan 70 artefactos explosivos dentro de una bodega. Escuchemos la información con los compañeros, colegas a nivel nacional.
5: Gracias, compañeros. En estudios centrales, la Policía Nacional Civil ha localizado varios artefactos explosivos dentro de una bodega en la carretera de El Salvador. Para ello le damos seguimiento, ya que no fue capturada personas, únicamente fue una alerta, pero los expertos de DIDAE, ellos confirmaron el hallazgo. Está con nosotros César Mateo, portavoz de la Policía Nacional Civil, para que nos dé detalles de esta incautación.
6: Así es, Marvin, se trata de la localización de artículos explosivos para usos técnicos y profesionales clasificados bajo las normativas internacional de transporte de mercancías peligrosas con un rango de riesgo alto. Es por ello que las policías de la División de Investigación y Desactivación de Armas y Explosivos DIDAE verificó cada artefacto, cada caja, para que no corriera ningún riesgo ninguna persona. Ese fue el principal objetivo de la División de Explosivos en este sector, y es que la diligencia se llevó a cabo robo en una bodega ubicada en el kilómetro 25, carretera El Salvador, en el sector de Condominio Las Maravillas, donde dentro de una supuesta caja de encomiendas que debería de contener repuestos para vehículos, pues contenía los artefactos explosivos. En cada caja habían 10 explosivos especiales para un total de 70 artefactos que fueron localizados. Y es que en esta área la Policía Nacional Civil acordona específicamente el perímetro para evitar algún riesgo para toda la ciudadanía. Y pues aplicaron los protocolos de seguridad correspondientes para poder resguardar principalmente el análisis de estos explosivos, mientras pues la investigación tiene que continuar para determinar la procedencia y el destino de estos artefactos que podrían ser peligrosos. Es por ello la presencia de nuestros expertos en el tema del manejo de las armas y los explosivos para poder neutralizarlos y verificar que no generen ningún riesgo a ninguna persona.
5: Gracias, César Mateo. La Policía Nacional Civil le da seguimiento a este caso precisamente para determinar a quién iban dirigidos estos artefactos explosivos, y ya ellos pues tomarán las medidas o deducir responsabilidades. Carlos Morales,
1: bueno, esa es la información que tenemos nosotros a nivel nacional. Pues eso hace algunos minutos acaba de registrarse este hallazgo de artefactos explosivos dentro de una bodega en la ciudad capital de Guatemala. Dentro de todos esos operativos también en el departamento del Petén se están haciendo operativos, y hace algunos minutos se logró la captura de una persona que presuntamente está involucrado en un femicidio. Vecino del barrio Panorama hace un llamado, vamos a ver si hace un llamado a los propios vecinos, ¿verdad? Porque han agarrado ya de botadero el paso hacia el centro de salud. Creo que tenemos ahí el videito al primero donde el vecino hace ese llamado precisamente no solo al alcalde sino que también a los propios vecinos, porque el vecino dice que están botando basura, animales muertos. Pues la basura no está, pero ya los animales muertos viene a perjudicar la salud de los habitantes de ese sector, ya que esto viene, dijo él, a perjudicar el buen ornato del sector del barrio Panorama. Escuchemos, porque este fue el video que él nos mandó y nos dijo, por favor, yo quiero que lo publiquen para que las autoridades también tomen cartas en el asunto, no tanto la municipalidad, sino que también salud pública y asistencia social.
7: Autoridades municipales, miren eso, autoridades municipales, mire cómo está eso de repleto de sopes, ve, porque hay gente cocha que no entiende que no debe tirar animales muertos en la calle que conduce el centro de salud de aquí, el barrio Panorama. Hay gente que no entiende, es que es gente necia, ve cómo se mira ahí, ve. Autoridades municipales, tomen cartas en el asunto, por favor, tomen cartas en el asunto, porque hay gente cocha que no entiende que no deben de tirar animales muertos en las calles. Es un animal muerto que hay ahí, ve. Es un animal muerto que hay ahí, pero hay gente cocha que no entiende. Gente cocha que no entiende y no toma conciencia de eso. Por favor, autoridades municipales, por favor, tomen cartas en el asunto, por favor.
1: Bueno, por favor, ahí a los vecinos se le hacen llamado, y no solo el barrio Panorama, sino que también hay muchos barrios donde hay ya basureros clandestinos, y no solo tiran basura, sino que también animales muertos, y esto lamentablemente viene a perjudicar la salud de los habitantes. Hace algunos días dábamos a conocer que en Guatemala habían más de 1,000 y pico de basureros clandestinos en tres departamentos.
4: En tres departamentos que, bueno, a nivel nacional, en varios departamentos, pero hubo tres departamentos que destacaron, con uno de ellos más de 86 puntos de basura clandestinas.
1: De basureros clandestinos, ¿no? El problema es que tiran desechos de carne, de huesos, de las carnicerías, de animales.
4: De todo.
1: Y también tiran animales muertos. Se murió una gallina, vayan a tirarle a aquel sector, ahí no hay gente. Pues por ahí no hay gente, pero pasa gente y se ve feo.
4: Así es. Fue un tema un poco, cambiando ya un poco la información, nos comentan aquí el gobierno departamental, que sigue promoviendo una atención institucional más inclusiva y respetuosa de la diversidad cultural. La Comisión Presidencial contra la Discriminación y el Racismo desarrolló el diálogo regional con autoridades indígenas para la coordinación interinstitucional con los organismos ejecutivo y judicial, con la participación de la comisionada coordinadora licenciada Ana Francisca Pérez Canguache, los comisionados presidenciales el licenciado Miguel Felipe Pajarito y licenciado Luis Fernando García Monroy, y la gobernadora departamental, la doctora Carmencita Luna. Autoridades indígenas municipales y representantes de instituciones del departamento. Durante la jornada se abordaron acciones para la prevención y erradicación de la discriminación y el racismo contra los pueblos indígenas. Asimismo, se realizó la entrega de insignias al nuevo delegado departamental de CODISRA, el licenciado Edson Enrique Ochaeta, como parte de las acciones orientadas a promover el respeto a la diversidad cultural y la convivencia más inclusiva en Petén.
1: Continuamos con más información. Esta gente de estafadores estuvo aquí en el departamento de Petén, no una vez, varias veces, en diferentes centros comerciales. La última vez que nosotros lo miramos fue en el centro comercial La Canoa. 8 presuntos estafadores son capturados tras ser denunciados por pobladores de Jutiapa. La pronta intervención de policía de la comisaría 22 permitió capturar a 8 presuntos estafadores que eran retenidos por aproximadamente 300 pobladores en el centro Calvario, Matequescuintla, Jalapa, quienes los señalan de engañar a varias personas con supuestos premios a cambio de dinero. Escuche usted, porque pudo haber sido una víctima. Los capturados fueron identificados como Marlen N. de 26 años, Leslie N. de 32 años, Edwin N. de 25 años, Johnny de 29 años, Cristian también de 31 años, Silvestre de 37 años, Jairo de 40 y Oscar de 42 años. Según la denuncia de los vecinos, los capturados presuntamente laboraban para un negocio que se movilizaba de feria en feria. Escuche usted, desde donde ofrecían premios solicitando a las víctimas diversas cantidades de dinero para hacer efectivo el supuesto beneficio durante sorteos que los afectados consideraron un engaño. Algunos de los denunciantes manifestaron haber perdido entre 10.000 y 15.000 como consecuencia de la presunta estafa. La rápida acción de los agentes evitó que los señalados fueran linchados. Tras un diálogo con los pobladores, estos fueron entregados a las autoridades y posteriormente trasladados al juzgado correspondiente.
4: En Jalapa dicen que hubieron pérdidas de hasta 15 mil quetzales.
1: Es que comienzan con 10 quetzales, que se te triplica o duplica y te hacen ganar. Y posteriormente seguís la siguiente jugada y vas a perder, solo vas a poner 10 y así van hasta que llegan a los 100, 200 quetzales, 300, y te dicen a ti, si usted tiene tarjeta de débito, vaya a sacar al banco dinero y lo esperamos aquí porque te hace falta un punto, dos puntos para llegar a la suma que ellos están indicando.
4: Para el premio mayor.
1: Para el premio mayor.
4: Si usted tal vez no nos ha captado, son de esos juegos que hay en la feria, pero no solo en las ferias. Eran clandestinos. Eso quiere decir de que no vaya a creer que en la feria pues llega a pasar. Ellos estaban como metidos a eso.
1: Metidos en la feria.
4: Metidos en la feria.
1: Porque los juegos que se llevan a cabo en la feria son reales.
4: Eso sí son reales. Pero ellos estaban disfrazados para dentro de la feria para no salir perjudicados.
1: Algunos se recuerdan que hace algunos días estuvieron en el centro comercial
4: Las Canoas.
1: Ahí estuvieron y yo recibí la denuncia. Llamamos a Gobernación Departamental para que hiciera una revisión a través de la Policía Nacional Civil y procedieron a... Pues no hubo, como no hubo denuncia, no hubo captura, pero sí les ordenaron que se retiraran de ese lugar.
4: Así que toda nuestra audiencia, cuando usted vaya a algún lugar donde no esté autorizado, no esté promovido ese tipo de juegos, tenga mucho cuidado porque no sabemos si usted puede ser una de estas víctimas, el cual pues puede llegar a perder bastante dinero.
1: Cambiamos de tema. Los incentivos forestales siguen beneficiando a más comunidades en este departamento de Petén. La mayor parte de nuestro departamento están trabajando ya con incentivos forestales. Nos vamos a la microrregión Mario Méndez Montenegro, Sahaché, Petén. Se comparten con comunidades productores y ganaderos las oportunidades que ofrecen los incentivos forestales. ProBosque permite acceder hasta 19.600 por hectáreas mediante la implementación de distintos modelos de sistema silvopastoriles y agroforestales. Este programa busca fortalecer la economía local mientras se promueven la restauración del paisaje forestal, la producción sostenible y la conservación de nuestros bosques. Este esfuerzo es posible gracias al trabajo conjunto entre INAP, NPB, FAO, Heifer y la cooperación alemana G12, quien ha estado al frente con la restauración del paisaje forestal y Petén y el desarrollo sostenible de las comunidades. Este programa se desarrolla a través del Instituto Nacional de Bosques, Región 8, Más Bosques, Más Vida, Incentivos Forestales, Pro Bosques, Sistema Silvo Pastorales.
4: También déjeme informarle que en los titulares mencionamos sobre los temblores en Guatemala, el cual en su volumen nos reportan cuántos sismos se han registrado en las últimas 24 horas. El INSIBUME comparte el recuento de los sismos registrados en las últimas horas. El INSIBUME detalló su informe: con las últimas 24 horas se han registrado 60 sismos, de los cuales unos han sido sensibles. El temblor percibido por la población se registró a las 12 horas con a las 0.58 horas de este jueves de julio y fue de magnitud de 5.9, con un epicentro en el departamento de Escuintla y una profundidad de 56.53 kilómetros. De acuerdo a los reportes recibidos con la Coordinación Nacional para la Reducción de Desastres en Movimiento Telúrico, fue sensible en Quiché, Santa Rosa, Quetzaltenango, Sololá, Escuintla, Retaluleu, Guatemala, Totonicapán y Zacatepeques. La actividad sísmica ha continuado a las 2 de la mañana con 35 horas del día jueves. Hubo un sismo que alcanzó una magnitud de 4 y tuvo un epicentro en el Océano Pacífico. De acuerdo al registro del INSIBUME, en lo que va del 2026, han habido 4,737 sismos de

0: el decreto 16-2026, el cual va a apoyar los pagos atrasados de más de 48 mil veteranos que por alguna razón se había quedado pendiente. Queremos agradecerle primeramente a Dios, a los medios de comunicación que nos están apoyando siempre, han estado con la Junta Nacional. Quiero mandarle un mensaje a todos nuestros veteranos militares y patrulleros civiles, que la Junta Nacional está trabajando acá de una manera consciente, está pendiente la continuación y la lectura de la ley 6761, que también va a beneficiar a más de 500 mil patrulleros. Esta ley fue agendada el día de hoy y está dentro de la agenda del Congreso para continuarla.
1: ¿Cuándo recibirán este apoyo? ¿A partir de cuándo?
0: Creemos que a partir de que el decreto sea aprobado, los ministerios involucrados, tanto el MIDES, Medio Ambiente, como el CHN, van a hacer las gestiones. Yo creo que ese proceso va a ser rápido.
2: ¿Cuántos meses son los que les deben?
0: Por ejemplo, algunos nos deben 12 meses, otros 8, 3, 4 meses. Yo creo que tanto el banco ya tienen toda la estructura. Yo creo que en unos 4 o 5 días ya van a haber noticias para nuestros veteranos militares.
1: ¿Cuántos son los beneficiados actualmente?
0: Más de 48 mil veteranos van a ser beneficiados, que son los del primer grupo. Y esta ley también va a favorecer al segundo grupo, porque ya no va a haber ningún inconveniente que Contraloría tenga que ver en ese tema. Yo creo que el trabajo se ha hecho bien y hoy favorece a los 104 mil veteranos.
1: ¿Eso usted deja las viudas?
0: La ley 6416 es una ley que está en el Congreso, ya tiene segunda lectura. Creo que en las próximas reuniones nosotros la vamos a impulsar como Junta Nacional para que esa ley se le dé su tercera lectura y pueda ser aprobada y beneficiar a todas las viudas y los que están en el extranjero.
3: Bueno, ahí está precisamente la información para los exmilitares y expatrulleros y lo que el Congreso está aprobando para beneficiar a aquellos que aún no han sido beneficiados. Porque de acuerdo a la información y a las declaraciones que diera a conocer este representante de los expatrulleros, ya en la primera entrega varios han sido beneficiados en diferentes, una cantidad de meses, otros 4, otros 6 y a otros absolutamente nada. Vamos a ir a una breve pausa comercial, amigos oyentes, vamos a regresar con más información aquí en Enfoque.
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0: escuche usted algunos algunas ponencias de algunos diputados. Escuchemos cuál fue la reacción para unos, porque no todos estuvieron de acuerdo de aprobar que se anulara el IUSI. Le voy a decir a ustedes en qué, cómo va a quedar el IUSI. Aquí me habían mandado una tabla de quiénes serían los más perjudicables o los más beneficiados para viviendas. Vamos a ver si lo tenemos aquí a mano. Congreso de la República aprueba reformas a la ley del impuesto único sobre inmuebles IUSI. Escuche usted. El Congreso de la República aprobó este miércoles las reformas a la ley impuesta, la ley del impuesto único sobre inmuebles IUSI, eliminando el pago de este impuesto para viviendas. Así queda el pago del IUSI. Escuche usted. Para uso residencial y uso mixto se pagará o por millar, cero por millar. Es decir, que ese impuesto queda eliminado para vivienda. Pero para uso comercial queda escalonado de la siguiente manera. Inmuebles valorados de 0 a 500 mil van a pagar 3 por millar. No sé cuánto pagaban antes. Inmuebles valorados de 500 mil a 1 millón van a pagar 6 por millar.
1: Por millar.
0: Inmuebles valorados en más de 1 millón, 9 por millar. Imagine. ¿Cuánto sería?
1: Hay que hacer un cálculo.
0: Un millón
1: aproximadamente.
0: 1 millón por 9 que sales, 900 mil, 90 mil o 9 mil.
1: Bueno, muchos estuvieron a favor de eso.
0: Pero otros. Sí, pero para los que tienen este tipo, porque se les incrementó el IUSI. Pero en el caso de vivienda, sí está de acuerdo. Pero lo que le quitaron a los de a los primeros, se los incrementaron a los terceros. Al segundo, al tercero y al cuarto.
1: ¿Cómo fue que dijo usted ayer? Quitaron y resolvieron un problema, pero crearon otro.
0: Y entonces estos tres sectores no van a estar muy de acuerdo. Escuchemos parte de esto.
2: Es un completo atropello a la gente trabajadora de este país. Lo que hicieron, sí, quitaron el IUSI a la vivienda y con eso van a desfinanciar las MUNIs, eso ya lo aprobaron. Pero lo que están haciendo es que toda propiedad de uso comercial, dice la ley, o sea, que no sea de vivienda, entiéndase una tienda, una ferretería, una tortillería, un expendio de gas, un terrenito donde alguien pueda sembrar su milpa, ahora ya no va a pagar 3 por millar, va a pagar 9 por millar. Y eso es un completo atropello por parte de los de siempre en contra de los de abajo.
3: ¿Se podría, pues, poner otra reforma sobre esta enmienda?
2: Por supuesto, esta ley está toda mal hecha y hay que arreglarla. Pero una vez más queda evidenciada la verdadera intención de esta gente para poder, como le digo, poder a la gente que tiene un terrenito, que tiene un localito, para poder crear vivienda, porque ni modo si sus financistas son los dueños de las inmobiliarias. No, estos nos han demostrado que de tontos no tienen nada. No fue una mala reacción, fue adrede, porque quienes financian a todos estos diputados son las grandes inmobiliarias, son los grandes terratenientes que quieren joder a la gente que tiene una parcelita.
3: ¿De quién fue quién propuso la idea?
2: Inés Castillo, con la firma de otros diputados.
0: A la situación, ¿no?
1: Sí, pues beneficiaron a unos, pero también perjudicaron a otros.
0: Salieron perjudicados.
1: Es correcto.
0: ¿Qué más información tenemos?
1: Tenemos información. Bueno, la comisaría 62 de Petén hacen un llamado a los padres de familia y encargados de menores. Hacen la siguiente pregunta: ¿sabe y con quién está su hijo ahora mismo? Tenemos ahí un reportaje el cual nos habla un poco sobre eso, para que pues aquellos los padres de familia pongan un poquito más atención sobre las amistades de los hijos, en dónde andan y qué andan haciendo.
4: Claro. 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
0: Bueno, ahí hay una reflexión, un mensaje para los padres de familia, para que tengan mucho cuidado con los movimientos de sus hijos. Hay un tema también que se ha dado a conocer en este momento. Fíjese usted que aquí en Petén también ya se recibieron algunas denuncias que algunos centros de combustibles, algunas gasolineras no están dando completo el combustible. Le bajan, pero le quitan combustible. Esto está pasando a nivel nacional. Si no, escuche a uno de los viajeros que transita por la transversal del norte y del Atlántico.
5: Un galón, que son canecas de 5, y de igual manera a esta caneca. Toma la cinta que ellos dicen que la máquina despachó los 18 galones, pero físicamente no están los 18 galones. Necesitamos a ver a quién podemos pedir que nos vengan a calibrar esto, porque resulta que ahora yo soy el ladrón, que yo le saqué, dice a mis canecas, cuando yo todos los días vengo a sacar aquí. Yo no tengo necesidad de estarle robando a ellos, yo soy un empresario de aquí, es culpa. Utilizamos diésel todos los días. Tengan cuidado, pueblos completos, porque aquí se están robando las cosas. Gracias.
0: Bueno. Bueno. Y puede ser, ¿no?
1: Sí.
0: Hay que tener mucho cuidado, y hay que ver en qué gasolinera se pule usted su carro. Sí.
1: Hay mucha trampa a veces. Sí. También déjeme comentarle, ya casi que, bueno, ya estamos a punto de llegar a nuestro final del programa. Hay un evento, profesor, hace unos días estábamos anunciando mucho sobre las candidatas de Petén, de Intecap, etcétera, etcétera, pero viene un evento muy importante para Guatemala este año 2026, el cual es el Miss Universo de Guatemala, el cual le traemos la fecha y lugar y qué es lo que debe saber sobre la gala que coronará a la próxima representante del país. Pues uno de los eventos más importantes que celebra la belleza de la mujer guatemalteca es el Miss Universo Guatemala, certamen de que coronará a la reina que representará al país en el concurso internacional que se celebrará en el noviembre en Puerto Rico. En la pasarela competirán 27 reinas de belleza, representantes de los 22 departamentos, la comunidad migrante y la comunidad guatemalteca en el extranjero. De ella será elegida la próxima Miss Universo de Guatemala 2026. El certamen busca una reina integral, según comentó Oscar Flores, director nacional de la organización de Miss Universo Guatemala, ya que el representante será vocera del empoderamiento femenino. La fecha va a ser el 8 de agosto. A las 6 de la tarde es el lugar, pues, para los que va a ser el Salón 6, Parque de la Industria, Ciudad de Guatemala. Las entradas, pues, serán boletos en venta en Etiquet, una página que siempre lo promociona. Y pues, si quieren saber los precios, el VIP vale $685.
0: ¿Cuánto?
1: $685.
0: ¿Para cuándo es?
1: Para el 8 de agosto. Y el general vale $350. Entonces, para los que estén interesados, hay muchos que les gustan. Ahí veo que a muchos peteneros les encanta esta información.
0: ¿Cuál? ¿Qué es?
1: Es Miss Universo Guatemala 2026. Sábado a las 6 de la tarde.
0: Pero para sacar a Miss Guatemala.
1: Miss Universo Guatemala es correcto para ir a
0: presentar. Y ahí va, la que salga electa va a salir a representar al país, a Miss Universo ya.
1: A nivel internacional. Mundial, internacional, es correcto. Y después ya Miss Universo.
0: Hay una aquí, hay una chavita aquí que anduvimos.
1: Ella es Miss Universo Petén, creo yo, ¿no?
0: Universo Petén.
1: Sí, es una.
0: Ella va a participar a nivel nacional.
1: A nivel nacional, es correcto.
0: Y de ahí van a sacar a la representante de Guatemala.
1: Es correcto.
0: Bueno, gracias, con permiso nos vamos.
1: Muy bien, con eso finalizamos ya el día de hoy.
0: Ya estamos celebrando la alborada por acá, pero es tiempo de comerciales, así que nos vamos a ir al almuerzo y regresaremos con ustedes en nuestra próxima emisión para este fin de semana. Richard Colmenares, RGH, y Yuri Colmenares, le decimos con permiso, pásenla bien.
1: Muchísimas gracias, hasta la próxima.

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7: Porque todos los cristianos del mundo, independientemente de la iglesia o a la denominación a la que pertenezcan, todos los cristianos del mundo oran, ¿sí o no? Todos oran, unos más, otros menos, mejor o peor, pero todos los cristianos de todas las iglesias del mundo oran. Algunos, para ellos la oración es solamente pedir, pedir y pedir. Y si no tienen nada que pedir o si no tienen un problema, no oran, porque para ellos solamente la oración es pedir. Otros han descubierto que la oración no solamente sirve para pedir, sino también para dar gracias, para alabar a Dios, para tener comunión con nuestro Dios. Y hay centenares de versículos que nos hablan acerca de la importancia de la oración. Y yo algo que les pediría que hicieran, no sé cuántos se van a animar a hacer esto, pero los que tienen tiempo libre o los que les interesa el tema, ¿por qué no buscan en la Biblia oraciones? Oraciones de hombres, oraciones de mujeres, oraciones que se hicieron en momentos puntuales y que se obtuvo un resultado tremendo. Hay oraciones preciosas, preciosas. Por ejemplo, la oración de Daniel en Babilonia. Una oración espectacular. La oración, por ejemplo, que elevó el pueblo de Dios en momentos de urgencia nacional, en los tiempos de la reina Esther. La oración que se elevó cuando Pedro estaba en la cárcel, ¿verdad? El día anterior habían matado a uno de los pastores de la iglesia, Santiago. La oración de Esdras, de Nehemías, oraciones realmente tremendas, de las cuales se puede aprender mucho también, para orar cada vez con más efectividad. Y el Señor Jesucristo en el Sermón del Monte le dio una importancia tremenda a la oración, hasta el punto que Él nos enseñó una especie de oración modelo, que es el famoso Padre Nuestro, sobre la que podemos edificar nuestras oraciones personales, ¿verdad? ¿Qué decir de los salmos? Los salmos son muchas veces oraciones cantadas o simplemente oraciones que se elevaban en momentos de angustia, de desesperación, de persecución, de terror, de enfermedad. Y hay un versículo que dice que la oración eficaz del justo puede mucho. Recuerden esa palabra, eficaz. Algunos citan el versículo, pero se olvidan de esta palabra, que es la clave. Porque el texto no dice que la oración del justo puede mucho. El texto dice, si lo queremos citar como dice la palabra, la oración eficaz del justo puede mucho. Luego nos da a entender la Escritura que hay oraciones que no salen del techo. Oraciones que no son eficaces, porque no reúnen las condiciones, no tienen los ingredientes bíblicos para que sea una oración efectiva y poderosa y que obtenga resultados. Porque no solamente nos alegra saber que nuestro Dios, cuando oramos, nos escucha, nos oye, sino que además nuestro Dios también responde a la oración que hemos hecho. Y esta es la confianza que tenemos en Él, que si pedimos alguna cosa conforme a su voluntad, Él nos oye. Y si nos oye, sabemos que tenemos las peticiones que le hayamos hecho, ¿verdad? También dice la Biblia, y ustedes conocen esa palabra que dice, no reciben porque piden mal. Luego hay una forma de pedir, pero mal. Y entonces, como es una forma de pedir incorrecta, no recibe respuesta, no recibe resultados. Lo bueno de la oración es que se puede hacer en cualquier lugar, a cualquier hora y en cualquier postura. Por ejemplo, es curioso notar que cuando fue derramado el Espíritu Santo en el día de Pentecostés, Hechos capítulo 2, estaban orando juntos, sentados. Curioso, ¿verdad? Uno se imagina que estarían seguramente de rodillas o tal vez de pie, sino no, dice, estaban sentados. Luego vemos que se puede orar sentado. Y se puede orar de pie. Y se puede orar postrado en una cama. Y se puede orar en cualquier postura. Y Dios escucha la oración de la persona que lo hace. Y no tiene uno que ir a un sitio en particular para que Dios escuche y responda a tu oración, sino que puedes orar en tu coche, en el hospital, en la cárcel, en la iglesia, en tu casa, cuando vas a trabajar, caminando por la calle, mientras cocinas. La oración se puede hacer de cualquier postura y en cualquier lugar y a cualquier hora. Puedes orar de día, de tarde, de noche, de madrugada, cuando quieras, con voz alta o con voz baja. ¿Verdad? La oración es algo realmente increíble. Dios la ha puesto tan fácil, tan accesible para sus hijos, que no hay excusa para no orar cuando queramos y donde queramos y en la postura que estemos. ¿Amén? Imagínate que el Señor dijera, solamente voy a oírles si van a tal sitio y se ponen de esta manera a tal hora. Pero gracias al Señor no hay barreras, no hay barreras para la oración. El Señor la ha puesto accesible para todos sus hijos, cuando ellos quieran. Vamos a ver tres ejemplos de oración en los cuales llevo pensando hace días y hoy me he decidido a compartir este mensaje. Vamos a ver una oración que se elevó en el Antiguo Testamento, en Primera de Reyes capítulo 18, por parte de un grupo grande, grande de hombres que eran servidores de un ídolo llamado Baal. La palabra Baal en el Antiguo Testamento, en hebreo, significa Señor. Baal significa Señor. Baalí es mi Señor. Es decir, ¿que se le puede llamar a Dios Baal? No. Porque la palabra para Señor, para nuestro Dios, es Adonai. Adón, Adonai. Pero la palabra Baal también significa Señor, y es la palabra que Sara utilizaba para dirigirse a su marido. Dice la Biblia que ella llamaba a su marido Señor. ¿Cómo lo llamaba? Baalí, mi Señor. Pero no utilizaba Adonai, porque ese es el nombre que se utiliza únicamente para nuestro Dios. Y estos hombres oraban y hacían una serie de cosas que aparentemente eran muy llamativas, pero no eran oraciones eficaces. No obtuvieron resultado. Es más, hicieron el ridículo. Pero ni aún así reconocieron que se estaban equivocando en su forma de orar y a quién dirigían sus oraciones. Primera de Reyes, capítulo 18, encontramos a Elías en una cordillera montañosa al norte de Israel, cerca de la costa llamada la cordillera o el Monte Carmelo, donde hoy en día hay un mirador muy bonito al cual me gusta llevar a los hermanos cuando van a visitar a Israel, porque desde una azotea hay una panorámica espectacular. Yo creo que es una de las visiones más hermosas del mundo. Es el Valle de Megiddo, donde se va a llevar a cabo la famosa batalla de Armagedón. Y es una visión tremenda, porque desde esa azotea puedes explicar casi tres cuartas partes de la Biblia. Allí dices, mira, allí se produjo la muerte de Saúl y de sus hijos por mano de los filisteos. En aquel monte fue la transfiguración del Señor Jesucristo cuando se apareció Moisés y Elías. Mira, ¿ves allí? Allí fue donde peleó Débora, Barak, Sísara en la batalla, ¿verdad? Mira, ¿ves aquello? Aquel es el famoso monte Hermón, allá a lo lejos, que menciona el Salmo 133. Y puedes explicar muchas cosas de la Biblia. Y por supuesto cosas que van a ocurrir en el libro del Apocalipsis, según se nos relata. Y en ese monte, Elías convocó a todo el liderazgo del culto falso a Baal. Y oraban de tal manera que sorprende mucho lo que ellos hacían. Vamos a leer a partir del versículo 26. Primera de Reyes 18, 26. Ellos tomaron el buey que les fue dado y lo prepararon. E invocaron el nombre de Baal desde la mañana hasta el mediodía, diciendo: Baal, respóndenos. Pero no había voz ni quien respondiese. Entre tanto, ellos andaban saltando cerca del altar que habían hecho. Todos conocemos la historia. Elías le dijo: orad, clamad, invocad a vuestro Dios. Y si Dios, si vuestro Dios es el verdadero, que responda por fuego, que lo demuestre. Y después yo oraré a mi Dios, y si Él responde por fuego, entonces mi Dios es el verdadero. Ellos creían, estaban sinceramente equivocados. Ellos creían que si invocaban, si gritaban a Baal, Baal respondería por fuego. Y de hecho lo hicieron. Ellos no dijeron, no vamos a jugar a esto, porque vamos a hacer el ridículo. Déjalo. No, ellos creían que Baal les respondería. No hay nada peor que una fe equivocada. No hay nada peor que una fe puesta donde no se tiene que haber puesto. Y ellos clamaron desde la mañana hasta el mediodía. Y aconteció que al mediodía, versículo 27, Elías se burlaba de ellos. Y les decía: gritad, gritad en alta voz, porque Dios es. Quizá está meditando, o tiene algún trabajo, o va de camino, tal vez duerme y hay que despertarle. Qué sentido del humor tenía Elías, metiéndose, burlándose con ellos. Pero ellos seguían totalmente convencidos de que allí Baal respondería a su oración. Y entonces ellos clamaban a grandes voces, como si levantando el volumen su Dios los iba a escuchar más. Y se sajaban con cuchillos y con lancetas, conforme a su costumbre. Se hacían cortes, se abrían la piel hasta chorrear la sangre sobre ellos. Bueno, vamos a añadirle, ¿no?, a las danzas, vamos a añadirle gritos, vamos a añadirle sangre, a ver si de esa manera sacudimos el trono de Baal y responde. Pasó el mediodía y ellos siguieron gritando frenéticamente hasta la hora de ofrecerse el sacrificio. Pero no hubo ninguna voz, ni quien respondiese, ni escuchase. ¿Qué les parece? Ellos estaban totalmente convencidos de que sus gritos, todo lo que hacían, iba a demostrar que el verdadero Dios en Israel era Baal. Pero se equivocaron. Se equivocaron rotundamente, hicieron el ridículo. Y ese día en aquella cordillera, cuando el Señor respondió a la breve oración, sencilla y corta oración de Elías, que se tarda muy poco en hacerla, Elías aprovechó la oportunidad, la ocasión para demostrarle al pueblo de Israel que el verdadero Dios era el Dios de Abraham, de Isaac y de Jacob. Y los degolló, a todos los degolló en aquel monte. Tremendo, ¿verdad? Dios respondió a la oración de su pueblo. Tenemos una oración muy breve, más que una oración, es como casi una especie de acción de gracias. Y es la que encontramos en el Evangelio de Juan capítulo 11. Cuando Jesús llega a la casa de Marta y de María y se las encuentra destrozadas porque su hermano Lázaro, el único hombre de la casa, ha muerto. Y el presente y el futuro de Marta y de María es terrible. Y no solamente porque tienen miedo, digamos, a su vida económica, sino que además, el Señor les ha fallado, según ellas pensaban. Porque lo mandaron a llamar hacía días y no apareció. Ellas que se habían portado tan bien, que habían agasajado tan bien al Maestro, que habían abierto su casa para que Él comiera con sus discípulos y con toda la gente que siempre venía detrás del Señor. Y el único favor que le piden resulta que no se lo concede. Y cuando el Señor llega tarde, desde el punto de vista de estas hermanas, le dicen: si hubieras estado aquí, nuestro hermano no habría muerto. Ya es tarde, ya no hay nada que hacer. Pero el Señor le dice: el que cree en mí, aunque esté muerto, vivirá. Porque yo soy la resurrección y la vida. Y tu hermano resucitará. Cuando llegan al cementerio, el Señor dice en el verso 39, quitad la piedra. Quitad la piedra. Marta, la hermana del que había muerto, le dijo: Señor, hiede ya, porque es de 4 días. Jesús le dijo: ¿no te he dicho que si crees verás la gloria de Dios? Entonces quitaron la piedra donde había sido puesto el muerto, y Jesús, alzando los ojos a lo alto, dijo: ¿cuánto se tarda en repetir, en hacer esta oración? Padre, gracias te doy por haberme oído. Nada. Aquellos estuvieron gritando desde la mañana hasta el mediodía. Hicieron el ridículo. Jesús dice: Padre, gracias te doy por haberme oído. Yo sabía que siempre me oyes, lo sabía, pero lo dije por causa de la multitud que está alrededor, para que crean que tú me has enviado. Y habiendo dicho esto, clamó a gran voz y dijo: Lázaro, sal fuera. Y el que había muerto salió atada las manos y los pies con vendas y el rostro envuelto en un sudario. Y Jesús dijo: desatadle y dejadle ir. Sin espavientos, sin show, sin crear un espectáculo, que podía haberlo hecho de la forma más sencilla, simplemente dando gracias al Padre, un muerto que hacía 4 días que estaba allí dentro metido, salió caminando, saltando por su propio pie. Algo tienen estas dos oraciones que hemos visto, que es lo que podríamos llamar o clasificar como oraciones eficaces. Los otros no obtuvieron resultados. Los otros perdieron el tiempo. Elías con una breve oración y Jesús simplemente dando gracias obtuvo más que 450 hombres haciéndose daño, gritando como locos y haciendo un espectáculo que fue un auténtico ridículo y que no sirvió absolutamente para nada. Pero una de las oraciones que más me ha llamado a mí la atención es la que hace una mujer. Una mujer que lo lleva pasando muy mal hace años. Y yo he estado esta semana leyendo y leyendo y leyendo y estudiando palabra por palabra. Lo he leído en español, lo he leído en hebreo. He consultado 4, 5, 6 o 7 versiones diferentes. Y he disfrutado muchísimo de la oración de Ana en 1 de Samuel capítulo 1. Vamos a leer esta historia, por favor. 1 de Samuel capítulo 1 verso 1 dice que había un hombre, un varón de Ramataín de Sofín en el monte de Efraín, que se llamaba Elcana. Era hijo de Jeroboam, de Eliú, de Tohu, de Suf, Efrateo. Él menciona a todos sus antepasados. Y este hombre tenía 2 mujeres. Y la primera pregunta que surge es: ¿cómo es posible que un creyente ya a estas alturas de la vida, sabiendo lo que la Torá enseñaba y sabiendo que Dios creó a un hombre para una mujer y una mujer para un hombre, cómo es posible que a estas alturas de la historia de Israel todavía haya personas que tengan varias esposas, en este caso 2? La poligamia en aquellos tiempos estaba muy arraigada a las culturas. Era muy normal que un hombre tuviera varias mujeres. Incluso el Cana, que era un adorador del Dios vivo y verdadero, no se conformaba con una, sino con dos. Luego también tenía dos suegras, no solamente dos esposas. El nombre de una era Ana y el nombre de la otra Penina. Y Penina tenía hijos, mas Ana no los tenía. Ahora, había una costumbre que cuando un hombre tenía varias esposas, a una la tenía única y exclusivamente para presumir de lo hermoso que, de lo hermosa que era, y a las otras las tenía para parir hijos, para que de esta manera, digamos, que se pudiera conservar mejor físicamente. Pero también en la cultura de la época, una mujer estéril, una mujer que no podía dar a luz hijos, en aquella época digo, se consideraba una maldición, porque Dios es el dador de la vida y es el que impide, o el que ellos creían que impedía, que una mujer fuera estéril. Pero Ana, como buena creyente que era, sabía que en el pasado mujeres estériles como ella habían sido sanadas milagrosamente por el poder de Dios. Y la primera mujer que seguramente Ana tenía en su mente era la matriarca Sara, la esposa del patriarca Abraham, que siendo estéril y de avanzada edad, el Señor la visitó y tuvo a un hijo llamado Risa o Isaac. Y no solamente ella pensaba en Sara, sino después pensaba seguramente también en la esposa con la que se casó Isaac, que por cierto también fue estéril, Rebeca. Pero el Señor, dice la Biblia, que la sanó cuando su marido oró por ella. Y después quedó embarazada de dos hijos, gemelos, Jacob y Esaú. Y curiosamente, la tercera generación, Raquel, también es una mujer estéril, pero era la mujer que Jacob amaba con toda su alma y con todo su corazón. Y Dios la sanó y tuvo dos hijos de ella, José y Benjamín, y murió en el parto de uno de ellos. Así que ella sabía perfectamente que si Dios quería, la podía sanar, como sanó a estas tres mujeres y como sanó a la madre de Sansón y probablemente a alguna otra mujer que ni siquiera menciona en la Biblia. Ahora, lo interesante de la historia es que todos los años, versículo 3, aquel varón, es decir, el Cana, subía de su ciudad para adorar y ofrecer sacrificios al Señor de los ejércitos en Shilo. En aquel tiempo el tabernáculo estaba en aquel lugar llamado Shilo, donde estuvo muchísimos años. Y allí había los hijos de Elí, que era el sacerdote de la época, hijos que se llamaban Ofni y Fines, o Pinjas, como se dice en hebreo, que eran sacerdotes de Dios. Cuando llegaba el día en el que el Cana ofrecía el sacrificio, le daba a Penina su mujer y a todos sus hijos y a todas sus hijas, a cada uno su parte. Pero a Ana, aunque Jehová no le había dado, a Ana le daba una parte escogida porque amaba a Ana, aunque el Señor no le había concebido tener hijos. Y su rival, Penina, escuchen, la irritaba, la enojaba y la entristecía, porque el Señor no le había concedido tener hijos. Todos los años la misma historia. Todos los años, cada vez que se trasladaban de su ciudad a Shilo para adorar al Señor y presentar los sacrificios correspondientes, porque todavía no existía el templo de Jerusalén, todos los años la misma historia. La otra se reía, enfadaba, se burlaba, pinchaba, irritaba a Ana. Todos los años la misma canción. ¿Cuántos años estuvo así? No lo sabemos. Pero dice que lo hacía cada año cuando subían a la casa de Dios, la irritaba así, por lo cual Ana lloraba y no comía. Alguien diría hoy en día que estaba en depresión. Todo el día llorando y sin ganas de comer, depresión seguro. Y ahora resulta que el cabeza del hogar, el responsable de la vida de ese hogar, su marido, el Cana, le hace varias preguntas a su esposa. La primera, ¿por qué lloras? ¿Por qué no comes? ¿Y por qué está afligido tu corazón? No se entera de nada. ¿Tú no sabes por qué llora tu mujer? ¿Tú no sabes por qué está sin ganas de comer? ¿Tú no sabes por qué lo pasa mal? Como si fuera algo imposible de conocer. Si es un secreto a voces. Tu mujer lo está pasando mal y tú no haces nada para ayudarla. Tú no oras por ella. Dice la Biblia que Isaac oró por su mujer y Dios la sanó. Pero Elcana tiene un problemón en la familia, en el hogar, y no sabe cómo resolverlo. Y no hay nada peor que un hombre en una casa, ciego y sordo espiritualmente hablando, que no sabe cómo resolver los problemas espirituales de su hogar, que no sabe cómo actuar como un hijo de Dios, y que lo único que sabe es ¿por qué? ¿Qué te pasa? ¿Por qué estás todo el día llorando? ¿Por qué no quieres comer? Dice, ¿por qué está afligido tu corazón? ¿No soy yo mejor que 10 hijos? Pues no. No, sinceramente no. Tú no eres mejor que 10 hijos. Todos los años la misma situación. Una mujer creyente que lo está pasando mal, que tiene un marido que es un cero a la izquierda, que no se entera de nada y que encima venga a preguntar y venga a preguntar y venga a preguntar, pero no hace absolutamente nada para cambiar la situación. Pero el verso 9, algo pasó en la vida de esta mujer que lo cambió todo. Dice, se levantó Ana. Dijo, basta, ya no aguanto más. Voy a salir de mi círculo vicioso de lloriqueo, de lamento, de enfado, de desánimo. Y dijo, basta, me levanto y voy a hacer lo que tengo que hacer. Hace muchos años se levantó después que hubo comido y bebido en Silo, y mientras el sacerdote Elí estaba sentado en una silla junto a un pilar del templo del Señor, ella con amargura de alma oró al Señor y lloró abundantemente. ¿Cuántos dicen amén? Está mal, lo está pasando mal, pero ha dicho basta. ¿No dice la Biblia ya es hora de levantarnos del sueño? ¿Sí o no? Levántate tú que duermes y te alumbrará Cristo. Todos los años lo mismo. La otra pinchándote, burlándose de ti, riéndose de ti, haciéndote la burla, pasándolo mal. Y cuando llegas a tu casa, después de haber llorado, después de no haber comido, tienes que esperar otra vez la misma canción el próximo año. ¿Y cuántos creyentes, por no rebelarse contra su actitud o contra su situación o su círculo vicioso, llevan años arrastrando una pena, una atadura espiritual, o llámalo como quieras, y la situación no cambia? Siempre lo mismo, siempre lo mismo. Cuando no lloras, no comes. Cuando no comes, no lloras. Y cuando lloras, no quieres vivir. Y cuando no quieres vivir, y es algo que te tiene como atrapado, te tiene como un esclavo. Reconoces tu necesidad, eres una persona creyente, lees la palabra de Dios, vienes a la iglesia, pero siempre estás con lo mismo. Y Ana dice que se levantó, y ese se levantó indica basta ya, estoy harta de esto. No voy a seguir toda la vida llorando y lamentándome porque no he sacado nada y se me está cayendo la vida. Y lo que yo quiero es que Dios tenga misericordia de mí y me ayude, porque con mi marido no se puede contar para nada. Y con el sacerdote Elí, menos todavía. Aquí el único que me puede ayudar y levantarme y cambiar la vida es mi Dios. Y a Él voy a clamar y a Él voy a orar. Y voy a desahogarme delante del Señor. Y si Dios no me responde, pues por lo menos lo intenté. La historia sigue diciéndonos que hizo un voto. Hizo un voto, una promesa. Le dijo a Dios, Dios de los ejércitos, si tú te dignares mirar a la aflicción de tu sierva, y te acordares de mí, y no te olvidares de tu sierva, sino que me dieres un hijo varón, yo lo dedicaré al Señor todos los días de su vida, y no pasará navaja sobre su cabeza. Ese era un voto de Nazareo, una persona consagrada solamente para el Señor. Mientras ella oraba largamente delante del Señor, Elí la estaba observando y veía que se le movía la boca. Pero Ana hablaba en su corazón. Solamente se movían sus labios y su voz no se oía Y Elí la tuvo por ebria. Tiene menos discernimiento que un mosquito este hombre. Si el marido era un inútil, con el cual no se podía contar para nada, con Elí menos todavía. Porque supuestamente este es el hombre de Dios. Supuestamente este es el sacerdote. Supuestamente este es el varón de Dios que está ahí para ayudar a la gente. Peor todavía. Piensa que está ebria. Piensa que está borracha. No grita frenéticamente como aquellos en el Monte Carmelo. No está haciendo allí un show y un espectáculo que no sirvió para nada, sino que está orando una oración poderosa, pero que nadie oyó. Porque dice que movía su boca, pero donde ella hablaba era con su corazón delante del Señor. Luego aquí hay un secreto, que no hay que pegar voces para que Dios te oiga. Porque Dios no está sordo. A los sordos hay que hablarle fuerte, porque si no los pobrecitos no te oyen. Pero a nuestro Dios no le grites, porque a Dios no se le grita. A Dios se le habla con respeto. Y Dios escucha la oración, aunque apenas se oiga. Y aunque a esta pobre mujer la tengan por ebria. Entonces ella le dijo, versículo 14, entonces le dijo Elí, ¿hasta cuándo estarás ebria? Digiere tu vino. Y Ana le respondió diciendo, no, señor mío, yo no soy una mujer, yo soy una mujer atribulada de espíritu. Fíjate en la condición que está orando, está amargada, está atribulada, está hecha polvo, está depresiva, está amargada, está mal, pero ora. Que nada te impida orar al Señor, que tu pena, tu tragedia, tu dolor, tu herida, que no te impidan elevar tu oración a Dios, porque desde la angustia invoqué al Eterno y el Eterno me respondió, dice la Biblia. Aleluya. Dice, no he bebido vino ni sidra, sino que he derramado mi alma delante del Señor. ¿Cuántos dicen amén? Gloria a Dios. Ahí está la clave. Ahí está el secreto. Derramó su alma delante del Señor. No tengas a tu sierva por una mujer impía, porque por la multitud de mis congojas y de mi aflicción he hablado hasta ahora. Ahora, a mí me llamó la atención el término que ella utiliza. Miren que he leído versiones, y en ninguna versión, por lo menos en español, dice o se traduce lo que dice en el texto hebreo. Aquí dice, no tengas a tu sierva por una mujer impía. En otras versiones he leído por mujer mala. En otras versiones mujer pecadora. En otras mujer perversa. Pero ninguna, en ninguna se ha traducido lo que dice en el texto original, que dice, no tengas a tu sierva por una bat Belial. La palabra bat en hebreo significa hija. Y Belial es un nombre que recibe Satanás en la Biblia. ¿Dónde lo encontramos en el Nuevo Testamento? No os unáis en yugo desigual, porque ¿qué comunión tiene la luz con las tinieblas? ¿O qué comunión tiene Cristo con Belial, con Satanás? Ella está diciendo, yo no soy una hija de Satanás. Aquí lo han traducido por mujer impía, pero realmente dice, yo no soy una hija de Satanás. Y entonces él le responde, ve en paz, y el Dios de Israel te otorgue la petición que has hecho. Aquí hay algo muy interesante que tengo que parar un momentito para explicarlo. Ella dice, yo no soy una bat Belial, yo no soy una hija de Satanás. Pero pasa en la página y en el capítulo 3, versículo capítulo 2, versículo 12, perdón, 2, versículo 12, los hijos de Elí eran hombres impíos. Benei Belial. Tus hijos sí que son hijos de Satanás. Pero yo no soy una hija de Satanás. Aquí le manda un mensaje subliminal al sacerdote diciendo, tú a mí me confundes, tú a mí me tomas por una hija de Satanás. Los hijos de Satanás son tus hijos, que lo dice aquí en el capítulo 2, versículo 12. Los hijos de Elí eran hijos de Satanás y no tenían conocimiento del Señor. Me impactó mucho, por lo menos a mí, mientras estudiaba y preparaba este mensaje para el día de hoy. En el peor momento de la historia de Israel, cuando hay una corrupción moral y espiritual sin precedentes, esta mujer se pone en pie y dice basta. Cuando el sacerdocio es un desastre, incluso dice la Biblia que había en aquella época, en aquella generación, falta de conocimiento del Señor y escaseaba la palabra, dice otro texto, en aquel tiempo de bancarrota espiritual, de crisis nacional, se levanta esta mujer y dice basta, y se pone a orar y clama delante de Dios y cambia el rumbo de la historia de su país. Porque algo que Dios ha hecho a lo largo de la historia es, en el peor momento político, económico y espiritual de un pueblo, es cuando Dios levanta a un salvador, a alguien, para que marque una diferencia y le indique al pueblo de Dios por dónde tiene que ir y por dónde no tiene que ir. Lo hizo en

Nabucodonosor, cuando los reyes eran corruptos, cuando el templo era una cueva de ladrones, cuando no había palabra de Dios, cuando había falsas profecías, cuando había manipulación de la palabra, cuando venían y enseñaban palabra que no era inspirada por Dios, creando una falsa expectativa en el pueblo, Dios levantó a un profeta llamado Jeremías, que le dijo al pueblo durante 40 largos años lo que tenían que hacer y lo que no tenían que hacer. Dios levantó un hombre de Dios tremendo en medio de la peor corrupción moral y espiritual y en medio de la peor tragedia que jamás había vivido Israel hasta entonces, como fue la destrucción del templo de Jerusalén, siendo llevados cautivos a Babilonia. Allí Dios levanta a un hombre llamado Daniel, que le dice al pueblo lo que tienen que hacer y lo que no tienen que hacer. Cuando el peor imperio de toda la historia de la humanidad, un imperio corrupto, sin piedad, sin misericordia, que mataba a la gente por cualquier cosa, el imperio romano, cuando el pueblo de Israel estaba con la soga al cuello, oprimido, pagando tributos que era imposible poder pagarlos, Dios levantó un Salvador, que fue nuestro Señor Jesucristo, en medio de la peor crisis histórica y política y espiritual de la historia de la humanidad. Y por eso el anticristo, imitando lo que Dios ha hecho, en el peor momento de la historia de las naciones, cuando todo esté destrozado, sin esperanza, sin solución, cuando el dinero no valga nada, cuando una barra de pan costará el sueldo de todo un día de trabajo, es cuando se levantará el famoso anticristo para ofrecerle al mundo paz y seguridad. ¿Qué te parece? Es en los peores momentos de la historia, cuando escasea la palabra, cuando hay corrupción en el liderazgo, cuando hay falta de palabra, cuando hay manipulación de las escrituras, cuando hay abuso de poder, cuando es un tiempo de bancarrota y de crisis espiritual, Dios siempre levanta a alguien para que marque una diferencia y le diga al pueblo: no es por ahí, no es esa forma, no es esa palabra, sino es por este sendero. Y Dios siempre levantará a alguien para que indique lo que tenemos que hacer en tiempos de crisis y tiempos de necesidad. ¿Cuántos dicen amén? Gloria a Dios por Ana, que se levantó y dijo: basta. Porque si ese año, con sus llantos, con sus lamentos, con su irritación, con su enfado, con su depresión, si hubiera vuelto otra vez a Ramataín, donde vivía Alcana y la otra, hubiera sido siempre lo mismo, siempre lo mismo, y la historia se hubiera perdido al hombre que marcó una diferencia en la historia de Israel, como yo creo, como ningún otro. Porque es verdad que Samuel no hizo los grandes milagros de aquellos profetas como Elías y Eliseo. Nunca hizo flotar hachas que se habían hundido en el río y las hacía flotar como si fueran corcho. Nunca resucitó muertos ni limpió leprosos como, por ejemplo, en el río Jordán fue sanado de la lepra de Naamán. Nunca hizo milagros espectaculares, pero Samuel entendió el corazón de Dios como nadie. Fue ese eslabón entre los jueces que ya no servían y entre esa futura monarquía que iba a llevar al país a una profunda depresión y a una crisis sin precedentes. Fue un hombre que marcó una diferencia y que siempre tuvo palabra de Dios específica para los hombres que querían agradar al Señor en aquella época. Fue el que preparó a muchos profetas que luego ayudaron a los reyes, ¿verdad?, como consejeros en el palacio, aquella escuela de profetas que estaba, por ejemplo, en Jericó. La historia se hubiera perdido a un gran varón de Dios si aquella mujer no hubiera dicho: basta, basta del llanto, basta de lamento, basta, no dependas de ningún hombre, no dependas de nada ni de nadie, depende solamente de Dios, hermano y hermana. Mientras dependas de alguien, eres esclavo de ese alguien. Pablo dijo, o mejor dicho, el Señor dijo a través de la pluma de Pablo: cuando alguien es vencido por alguien, se hace esclavo de ese alguien. Y no te olvides nunca que el que paga, manda. Y a nosotros quien nos paga y quien nos sustenta es el Señor, es mi pastor y nada me faltará. Le dije a los pastores en Milán: si ustedes tienen miedo a hablar claramente la palabra de Dios en vuestros púlpitos, por miedo a que se marche la gente y perdáis vuestro sueldo, vosotros no servís para estar en el ministerio. A este nivel de mensaje les estuve predicando a los pastores el otro día. No sé si alguna vez me volverán a invitar, pero me da exactamente igual. Mientras dependamos de algo o de alguien, cuando ese algo o alguien nos falle,
nuestra vida

será un desastre. ¿Cuántos años dependió Ana de Elcana? Le solucionó los problemas reales Elcana a su mujer Ana. Lo único que le daba era, bueno, de vez en cuando le tiraba un hueso, ¿no? Dice que de vez en cuando le daba una parte escogida. Toma, Ana, para que te conformes, un poquito ahí de comida. Pero el problema real nunca supo solucionarlo, porque un hombre que no es de Dios no puede ser tu guía y tu sustentador y la persona que te cubra espiritualmente hablando. Elcana era un religioso que iba todos los años a Shilo a adorar a Dios, pero nunca supo solucionar el problema que tenía en su casa, que era una mujer deprimida. ¿Y por qué no supo solucionarlo? Porque las personas que no tienen una íntima comunión con Dios son ciegos, son torpes y no saben cómo resolver algo porque no tienen las herramientas espirituales para poder solucionarlo. Ella dijo, yo no voy a depender de mi marido, yo no voy a depender del sacerdote Elí, ni de sus hijos que son un desastre, yo voy a clamar a mi Dios. Y clamó de una forma tan diferente, clamó de una forma tan profunda que no tenía fuerzas ni para abrir la boca. Pero el Señor oyó su clamor y al año siguiente Ana tuvo a un gran gigante de la fe llamado Shemuel, que significa aquel que oye o que fue oído por nuestro Dios. ¿Cuántos dicen amén? No sé cuál es tu necesidad, no sé cómo es la situación espiritual de tu hogar, pero lo que sí sé es que el Dios que oyó el clamor de Ana es nuestro Dios. Y cuando estés en crisis, cuando estés en necesidad y en angustia, hagamos lo que nos dijo el Señor Jesucristo. Entra en tu aposento, cierra la puerta y tu Padre que te ve en lo secreto te recompensará en público. Eso fue lo que hizo Ana. El marido hacía todo para que la gente lo viera. El cordero, la cabra, el buey, el sacrificio, siempre era todo a la vista de los demás. Pero esta mujer descubrió el secreto de estar en intimidad con Dios, en la privacidad con Dios. Nadie oyó su oración. Es más, aquel que tenía que apoyarla espiritualmente hablando, la tuvo por ebria. Y le tiene que dar una explicación ella al sacerdote, en vez del sacerdote ministrarle a ella. Pero es que así era aquella época. Falta de conocimiento. Un niño, el de ella, Samuel, de pequeño, oía mejor la voz de Dios que el mismo sacerdote, que estaba ya tan cansado y estaba tan desgastado por fuera y por dentro que ya estaba sordo a la voz de Dios. Estamos viviendo en una época de crisis moral, espiritual, de abusos o de abuso de poder. Pero queridos hermanos, en medio de esta tormenta en la cual estamos viviendo, Dios quiere levantar a su iglesia. Dios quiere levantar a su pueblo para que este mundo sepa que hay esperanza cuando clamamos con toda nuestra alma y con todo nuestro corazón a nuestro Dios. Si ustedes observan y analizan la historia de la iglesia, la iglesia en su conjunto, en las últimas décadas, los últimos 30 o 40 años, prácticamente hoy en día, de aquellos grandes evangelistas, de aquellos grandes y famosas estrellas del evangelio, no queda en pie ni uno. Y es que estamos viviendo en una época en la que Dios a quien quiere levantar es a su iglesia. Y que su iglesia a su vez levante su nombre ante la presencia del Señor. Ese es el objetivo que tiene que tener el Señor con nosotros. Encontrar anas, encontrar hombres y mujeres que sepan clamar. Y ya les he dicho que para clamar a Dios no hace falta hacer show, ni espectáculo, ni levantar la voz a grito como si Dios fuera sordo, sino simplemente como dice aquí, estoy derramando mi alma delante del Señor, estoy desahogándome en la presencia de mi Dios, y aunque tú no me entiendas, aunque mi marido no me haga caso, aunque tú te rías de mí, aunque creas que estoy borracha, aunque la otra se meta conmigo, me da igual. Ella salió de su círculo vicioso y puso su mirada única y exclusivamente en Dios. Y dice la Biblia, si habéis resucitado con Cristo, poned la mira en las cosas de arriba, no en las de la tierra, porque allí es donde está la respuesta a todas nuestras necesidades y peticiones en el nombre del Señor. ¿Cuántos dicen amén? Cierra tus ojos en esta noche ahí donde estás, mi querido hermano. Es tiempo de levantarnos y actuar. Es tiempo de rebelarnos en contra de toda opresión diabólica. Es tiempo de cambios.
Es tiempo de que la iglesia se levante como el gigante de Dios en la tierra y haga retroceder a las mentiras que el diablo ha esparcido por las naciones de la tierra. Es tiempo de que le permitamos al Señor, a través de nuestras oraciones, resolver los problemas y las dificultades del mundo. Porque la iglesia ha sido llamada para ser sal y para ser luz. Y cuando la sal se desvanece y cuando la luz se apaga, el mundo va a la deriva, al caos, a la anarquía total y absoluta. Pero recuerda siempre que en los peores momentos de la historia, Dios siempre tuvo ahí a un Abraham, a un Moisés, a un José, a un David. Recuerda siempre que en lo peor, Dios tenía un Noé a través del cual se salvó la humanidad. Y recuerda que en los últimos tiempos la maldad se va a multiplicar, el pecado va a ir como caballo desbocado, pero en medio de ese caos y de ese desorden, el Señor va a levantar a su pueblo, a su remanente, a los que se dejen tratar y cambiar por Dios. Pídele al Señor que te levante para su honra y su gloria. Pídele al Señor que en esta generación perversa y maligna en la cual nos ha tocado vivir, podamos, con la ayuda de nuestro Dios, marcar una diferencia. Cierra tus ojos ahí donde estás y vamos a orar a nuestro Dios. Aleluya. Los tiempos finales serán tiempos difíciles, tiempos peligrosos, tiempos de maldad, de injusticia, de perversión, de bancarrota espiritual. Y es precisamente ahora más que nunca que necesitamos un renuevo espiritual de parte de nuestro Dios. Levanta tu amada iglesia, Señor. Levántate tú que duermes y te alumbrará Cristo. Porque ya es hora de despertarnos del sueño. Porque la noche está avanzada. Y nuestro amado viene en las nubes para buscar a su pueblo. Aleluya. Durante toda esta semana, queridos hermanos, en cualquier situación, cualquier lugar en el que te encuentres, no dejes de alabar a Dios y de orar a Él. Porque hemos visto en esta noche solamente un ejemplo de cómo una mujer quebrantada, destrozada, desanimada, pasándolo muy mal, se levantó y cambió el rumbo de la historia porque oró y clamó al Señor. Y el Dios de Ana es nuestro Dios. Su poder no ha menguado, su palabra es la misma, pero busca hombres y mujeres que le alaben, que le adoren y que verdaderamente sean capaces de ponerse firmes en el Señor y clamar a Él con toda su alma y con todo su corazón. Vamos a tener esta semana muchas oportunidades para demostrarle a nuestro Dios lo que hemos aprendido en esta noche. Aprovechelas, aproveche mañana lunes, martes, miércoles, toda la semana, en su trabajo, en su escuela, en su familia, toda oportunidad que tenga para alabar a Dios, para clamar a Dios. No recurras al lloriqueo, no recurras al lamento, no recurras a la queja. Cada vez que venga algo que no entiendas, cada vez que venga una circunstancia difícil, como dice aquí, que te irrite, que te enoje, que te entristezca, alaba a Dios. Ponte a orar, alaba a Dios, alaba al Señor, ponte a orar y vas a ver resultados, porque eso es lo que Dios quiere hacer en nuestra vida. Si no hubiera sido por esa situación terrible, Ana nunca se hubiera puesto en pie, jamás. Pero Ana llegó a un nivel en el que dijo, ya no aguanto más. A lo mejor tú todavía no has llegado ahí, ¿eh? A lo mejor diciendo, yo aguanto un poquito más, pues sigue aguantando. Pero cuando llegues al final y digas, ya no aguanto más, entonces es cuando Dios comenzará a sorprenderte haciendo maravillas en la vida de todos y cada uno.

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1: Las 8 de la mañana con 51 minutos.

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1: Muy bien, amigos, ¿cómo están? Espero se encuentren muy bien. Yo soy Richard Colmenares, su locutor favorito aquí de su estación favorita Top FM 105.3. Pues como siempre, ya estamos listos, estamos dispuestos. Hoy es viernes. Ya, pues el cuerpo lo sabe, muchos están alegres, muchos están contentos, muchos están felices porque hoy se llegó el día de descanso y es un día de, bueno, no el último día de trabajo. Y aparte, pues es fin de mes, a muchos ya cae fast, dijeron por aquí, que o sea, ya hay billetito, ya hay para ir a gastar el fin de semana para salir con los amigos y pasarla bien con la familia. O simplemente estar en tu casa disfrutándote de un buen almuerzo, una buena película, pedir una tu pizza, una tu hamburguesa, romper la dieta, ¿por qué no? Para nosotros los que vamos al gimnasio. Y si tú no vas al gimnasio, pues no importa, tú lo importante es de que seas feliz, sea como sea. Pero aquí en la radio, pues estamos para complacer tus gustos musicales. Vamos a continuar, hoy es viernes del oro del recuerdo, también clásicas que nunca pasan de moda. Y vamos a continuar con Al otro lado del sol de Albert Hammond. Esta hermosa balada, publicada en 1979, ya tiene unos años la cancioncita. Es una de las canciones más entrañables del repertorio del español de Albert Hammond, ya que pues la letra nos habla de dos personas que sueñan con dejar atrás los problemas y comenzar una nueva vida. Al otro lado del sol, pues es un simbólico mensaje de amor que puede florecer sin envidia, sin dificultades. Y la canción forma parte pues del álbum del mismo nombre. Y con el paso de los años también fue interpretada con un gran éxito con otros artistas, entre ellos pues Los Temerarios, por si usted no sabía. Vamos a seguir disfrutando de estos grandes clásicos que nunca pasan de moda. Y ahora será con esta canción, Al otro lado del sol, con una melodía cálida y una letra llena de esperanza, el cual Albert nos va a interpretar en estos momentos. Sube el volumen, ponte cómodo y disfruta de tu estación favorita.

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1: Las 9 de la mañana con 52 minutos.

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3: 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Yo la tuve.

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0: casa, ¿qué pensaban de nuestra separación?
1: ¿Mi mamá? 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
0: Sí, ¿te gusta?
1: Me encanta. 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
1: Son las 10 con 52 minutos.

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1: Son las 11 con 52 minutos.

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0: ¿Qué tal, amigos? Buenas tardes, bienvenidos a la presente emisión informativa de Enfoque. Ya estamos con ustedes para entregarles lo más importante de la noticia a esta hora del día. Estamos llegando al final ya de semana, hoy estamos 30, ¿no? Sábado, no,
1: sábado 31. Primero de agosto.
0: Hoy estamos 31.
1: Hoy estamos, hoy estamos viernes 31.
0: Viernes 31, sábado 1 de agosto y prácticamente ya llegamos al mes de julio.
1: Así es.
0: Esperemos que estén bien. Nosotros por acá estamos como siempre motivados para entregarles la información más importante, más relevante de este día. Melchor de Mencos, vamos a comenzar con una nota triste, ¿no? Un ataque armado. Ataque armado, fallece una fémina. El esposo llegó al lugar y la reconoció en horas de la mañana, precisamente mientras muchos se dirigen a sus labores, otros piensan en hacer ilícitos como esto. Pero, ¿qué vamos a hacer? A pesar del esfuerzo que hacen elementos de la Policía Nacional Civil y el Ejército, hacen recorridos. Ayer se logró también la recuperación de un camión que había sido robado en México dentro de los operativos. También se logró la captura de una persona que tenía... estaba señalado por delito de femicidio aquí en San Benito de San Francisco dentro de estos operativos. Y es la importancia de los operativos que realizan las fuerzas de seguridad, las fuerzas combinadas, Ejército y Policía Nacional Civil. Un saludo a los amigos allá en Melchor de Mencos a través de Radio Mopán, Sachela, Cantona Musiquera, en la Isleta Santa Bárbara, Radio Petén AM, FM y FM Maya, a Misión Mediodía. Y nosotros, por supuesto, listos y preparados aquí en Cabina Central desde el barrio La Ermita, uno de los primeros barrios del municipio de San Benito. Richard, un gusto saludarte.
1: ¿Qué tal a toda nuestra audiencia? Muy buenas tardes, espero se encuentren muy bien. Yo soy Richard Colmenares, aquí pues ya estamos listos y dispuestos para empezar el día de hoy con pues noticias relevantes. También tenemos la trágica noticia de que hubo algo que está siendo muy,
0: muy sonado.
1: Muy sonado.
0: Es la viejita, ¿no?
1: La señora,
0: la abuelita.
1: Sí, la abuelita que lastimosamente, pues según la información que se ha tenido, dice que el deslojo fue por medio de su propio hijo.
0: Propio hijo.
1: Imagínese eso.
0: No, pero está bien ahí, vamos, hasta ahí.
1: Hasta ahí.
0: Todo normal, ¿verdad?
1: Sí, lo
0: porque
1: normal.
0: No es el primer caso que se da donde hijos desalojan a sus padres de sus viviendas, les quitan sus propiedades porque situaciones que se desconocen en la vida de cada uno de nosotros, pero hay situaciones que cuando el hijo se casa, pues ya hay otra voz, hay otra persona que interfiere los intereses familiares y a última hora vienen desalojando, sacando a sus padres de sus respectivas casas. Aquí lo que más llama la atención es la actitud prepotente, abusiva
1: de la PNC,
0: de la Policía Nacional Civil, la forma como actuaron y que la Procuraduría de los Derechos Humanos no pudo intervenir, no pudo intervenir para decir tranquilo, ya no es así, vamos conforme a un protocolo, qué medida vamos a tomar para poder explicarle a la ancianita que es su propio hijo que tiene... Que emitió o que propuso o más demandó a la madre para que saliera de la vivienda. También la juez tiene una gran responsabilidad y ahora ella pagó las consecuencias porque los vecinos de Nevaquiché le quemaron su vivienda.
1: Sí, lastimosamente pues en la noche, en horario de la noche se reportó pues que varios vecinos del departamento fueron a cobrar justicia ante el maltrato que se le dio a la pobre anciana. También se nos comentan que hoy, el día de hoy, ya queda aperturado la entrada a la Isla de Flores. Ahí nos reportaron, hay una nota que nos interesa mucho, que nos llama mucho la atención, muy importante, donde dice: se acaba la tranquilidad y el silencio en la Isla de Flores, dice. Sí. Sin embargo, pues varios señalan que la apertura a su ingreso fortalece la economía de la isla.
0: Pero les quita la tranquilidad.
1: Les quita la tranquilidad. Ellos ya se habían acostumbrado después de casi que dos meses.
0: Ya les hace falta la huella de las motos, las traidas, los traidos que pasan por ahí, ¿no?
1: Ya hacía falta el bullicio, dijeron por ahí. Así es. La Conred también nos está ofreciendo conferencia de prensa relacionado a los sismos registrados en el país el día de hoy.
0: ¿Y qué pasa con los sismos? Pues eso lo va a dar a conocer la Conred e Insibume, quienes son los que tienen la información oficial de gobierno.
1: También tenemos aquí para toda la gente interesada, que veo que mucho les gusta todo este tema de medicinas, lo cual es muy importante de pronunciar. Tenemos las próximas visitas médicas en el Hospital Shalom durante este mes de agosto.
0: La Procuraduría de Derechos Humanos emite su opinión en relación a los hechos violentados ayer a las abuelitas, tanto la madre como la hija, pero ya tienen sus años allá en Nevaquiche.
1: INAVI pues impulsa una ganadería más sostenible en Petén mediante incentivos forestales.
0: ¿Cómo se va a usar el etanol? A partir del 22 de agosto el ministro da una breve explicación.
1: Entonces, tenemos aquí, bueno, hay una gran apertura. Bueno, algo que sonó, eso fue el día de ayer por la noche. La banda de la Escuela Nazareno en Santa Elena se preparan para las actividades de septiembre.
0: Y no solo la banda de Nazareno, de la Iglesia Nazareno, sino que muchas bandas escolares se están preparando ya, pero que ahora tendrán que utilizar horario no de clases, fuera de clases.
1: También tenemos, bueno, la triste noticia que mencionamos al principio, una fémina pierde la vida en un ataque armado allá en Melchor de Mencos en horarios de la mañana.
0: Oficial Ara dará importante información sobre la actividad que tendrán el día de mañana para recaudar fondos, esto para poder fortalecer el servicio a la comunidad.
1: Otros basureros clandestinos es en la calle que conduce el Instituto
0: De Inevo.
1: De Inevo, es correcto. Hacen un llamado, como siempre, a los vecinos de abstenerse a seguir botando los desechos sólidos y animales muertos en el lugar.
0: De acuerdo a la información que hemos establecido, la zona central, tanto de Santa Elena como de San Benito, se ha incrementado los basureros clandestinos. Es una acción que promueven los vecinos para fomentar la contaminación ambiental.
1: En horarios de la madrugada del día de hoy se reporta un accidente. Los vuelos de la 100 y Ciaba reportaron hechos de tránsito en la ruta hacia el municipio de La Libertad.
0: De acuerdo a la información, ese accidente se deriva que el conductor viajaba a alta velocidad, derrapó y fue a parar precisamente a un costado de la cinta asfáltica.
1: Violencia en las últimas horas, reportan una pareja asesinada en Jalapa y el hallazgo de un cadáver en ruta a Villa Canales.
0: Estas y otras informaciones, amigos oyentes, luego de este brevísimo corte comercial, regresaremos con el detalle de las noticias.
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0: para hoy se había dado pues un comunicado que había emitido la comuna del municipio de Flores, que hoy en horas de la mañana sería la apertura total para el ingreso de vehículos. Sin embargo, ayer que se llevó a cabo la reunión del Consejo de Desarrollo Municipal, el alcalde de su consejo y algunos presidentes de CODE decidieron, bueno, vamos a abrir desde hoy. Salieron de la reunión y fueron a aperturar el ingreso de vehículos. Para algunos vecinos es tranquilidad, pues había mucha paz durante estos días donde no se permitió el ingreso vehicular, pero también les hacía falta algo: la bulla, el silencio, la soledad, y el comercio pues estaba prácticamente acabando en la isla de Flores. Lo que estaba floreciendo son las casas en donde se hospedan los turistas, ¿ya? Y nosotros tuvimos la oportunidad de platicar con el contador Yayo Cheyo Cetina, Belisario Cetina, ¿sí? Y tuvimos la oportunidad de platicar con él y nos comentaba lo bueno y lo malo. Lo bueno que tenía al estar cerrada toda la isla, lo malo ahorita que ya se aperturó. Escuchemos lo que él dijo a este medio de comunicación, que anoche tuvimos la oportunidad de ir a respirar un poco de aire puro y ver y observar y sacar un análisis posterior para este noticiero de cómo está ingresando los vehículos. No todos, hasta el día de anoche no se permitía el ingreso al interior de la isla, únicamente los dueños, los residentes de locales y de viviendas, y algunos que dejarían algún mandado, alguna encomienda, pero lo que era microbuses como para trasladar turismo, los dejaban a la mitad del parque Concordia, no ingresaban hasta ahí. Así que escuchemos lo que dijo Belisario Cetina.
1: La vuelta de Flores.
2: Sí, el día de hoy fue la apertura de los casos de los carros, en general motos, carros y bicicletas y todo vehículo a la isla, o sea, alrededor de la isla, pero la forma interna de la isla el día de hoy.
1: ¿Hacía falta este movimiento en la isla?
2: Bastante. Tiene dos aspectos:
1: ventaja y desventaja.
2: Ventajas y desventajas. La ventaja era que tú podías venir con tu familia a cualquier hora de la noche y podías caminar tranquilamente. Ahorita tenés el problema que si te descuidas, te atropella un carro o te lastiman al hijo. Aparte de eso, la tranquilidad, que no tiene precio, ¿verdad?
1: Flores siempre había sido una isla muy tranquila.
2: Completamente. Tu servidor puede bajar en la bajada de la banda, vivo yo, y mi puerta está abierta hasta las 11:30 de la noche, sin ningún problema. O sea que todavía tengo las costumbres antiguas, ¿no? Porque vivimos muy tranquilos.
1: ¿Cómo cambió Flores en su interior?
2: Bastante,
1: porque
2: bastante.
1: Era el municipio más bullanguero.
2: Sí.
1: Flores era la isla más tranquila.
2: Cambió radicalmente con la apertura de los restaurantes, que se volvieron no restaurantes, sino que venden licor, y ya no es igual completamente. Y además los hostales. Si tú tenés una casa aquí en Flores, te la alquilan por una cantidad de 7, 8 mil quetzales, y la gente se va a Santa Elena y la alquila por 3 mil pesos, y ellos ya viven del alquiler de eso. Pero un hostal a ti te cuesta 1000 quetzales la noche. Esta es la diferencia, que ahora hay mucho hostal aquí, mucha gente extranjera.
1: ¿Eso ha ayudado?
2: En parte.
1: Parte.
2: Porque vienen costumbres diferentes a las que tenemos nosotros, ¿verdad? Completamente. Tú ves costumbres, por ejemplo, las patojas andan casi desnudas, las que nos visitan. Y eso tú mismo, lo que viviste en San Benito de hace muchos años, te puedes dar cuenta de que
1: no era así.
2: Y lo vemos raro.
1: Esto pues ha dado pues como una situación que inmoralmente lo miramos nosotros.
2: Es inmoral, pero nosotros, la mayoría de gente lo ve por lo económico.
1: Y esta es una cultura europea.
2: Cultura europea, hay mezclas de europeos y caribeños. Hay una mezcla. Antes venían muchos israelitas, muchos, pero también se, con el problema que hay, no están viniendo. Pero sí hay mucho europeo, es cierto.
1: ¿Qué falta a la isla para verse mejor?
2: La isla, que lo que falta es servicio.
1: ¿Cómo qué?
2: Por ejemplo, baños para el turismo.
1: Baños para el turismo.
2: Baños para el turismo. Guías que sean honestos, que no engañen al turismo, que no le cuenten, que no le pasen cosas de mentira, humo, que no les vendan humo. Eso es lo que afecta.
1: Que le cuenten la realidad.
2: Que le cuenten la realidad perfectamente bien. Eso es. La isla, hasta el momento, ahorita que sucedió lo del puente, vino a revivir nuestros tiempos pasados con mucha tranquilidad.
1: Pero sí se sentía la ausencia.
2: Se sentía mucho la ausencia de la bulla.
1: De la bulla.
2: Sí, porque ahí tenemos la vuelta, y si te puede dar esa expresión, la vuelta del pendejo, ¿no?
1: ¿Y por qué le pusieron la vuelta del pendejo, ya que tocaste ese
2: tema? El tema es muy claro. Tú venías en tu carro, entrabas a Flores, le dabas la vuelta y te ibas. ¿A qué venías? A nada. Y le pusieron la vuelta al pendejo. No es una mala expresión.
1: Sino que es un decir.
2: Es un decir, exactamente, es un decir.
1: Sí, porque solo se daba la vuelta, no se bajaba uno. Solo miraba a la derecha o a la izquierda y seguía su camino.
2: Y si me conocía, te parabas, me saludabas y te ibas. Y atrás venía otro, y otro, y otro. Ya en la madrugada, tipo 11 de la noche, ya cuando estaban con los tragos, ya ponían la música a mucho volumen y todas esas cosas. Entonces, eso sí.
1: Yo me recuerdo que un día tú me dijiste, que andas dando la vuelta también.
2: Sí. Y no se te olvidó.
1: No. Siempre lo mencionamos, ¿no?
2: Sí.
1: Porque es cierto.
2: Sí.
1: Aunque no nos guste.
2: Sí, es verdad.
1: Bueno, ahora, una recomendación, Luisa.
2: Mira, una
1: para
2: recomendación.
1: La gente cuando venga a Flores.
2: Sí, una recomendación.
1: ¿Qué no deben de hacer?
2: Mira, como primera instancia es que la gente que viene a Flores, el europeo tiene una cualidad que pone la basura en su lugar. Entonces, recomendarle al turista nacional que ponga la basura en su lugar. Porque si tú te das cuenta, vas a encontrar basura en varios lugares, que también ya se ha quitado bastante ese aspecto de la basura, ¿verdad? Ese sería uno. Y las costumbres que se le diga a esa gente que viene que aquí nosotros no nos gustaría ver lo que te digo, que anden en trapos menores, pues, casi desnudas, ¿no? Aunque bueno, a muchos les gusta, pues, y a muchos no nos gusta.
1: Eso, bueno. Pues es algo que motiva los ojos también.
2: Sí, se llama el taco de ojos.
1: Bueno, muchas gracias, Luis.
2: Vaya.
0: El taco de ojo. ¿Habías escuchado eso, Richo?
3: Sí, entre los jóvenes decimos.
0: Ese es cuando
3: hay que echarles un taco de ojo, dice. Alguien muy atractivo.
0: Muy atractivo, algo
3: o
0: que
3: atractiva.
0: Te llama. Es que ya tiene 70 años, que le va a gustar, pero un joven de 20, 30, 15 años. Ya se la imagina en pelota, ¿no? Pero ese es un decir, ¿no?
3: No es una mala palabra. No son malas palabras, son decir. Sí, es un decir que tenemos nosotros aquí como peteneros.
0: Y como la mente es tan rápida, ¿no?
3: Sí, la mente pues todo lo confunde.
0: Todo lo canaliza inmediatamente, pero lo morboso. No hay que ser morboso. Hay que respetar a la señorita o a la señora que anda con minifalda. Nunca va a andar solo en trapos menores, como dijo aquí, ropa interior, siempre va a cargar una licra.
3: Sí.
0: Siempre cargan licra.
3: Es que es mucho mañoso.
0: Sí, y por eso, pero también llama la atención.
3: Sí.
0: Y por eso el Ministerio de Educación, de acuerdo a las informaciones que hemos tenido, creo que ya no van a permitir las batonistas, porque están pidiendo que todas las alumnas usen faldas largas como de la escuela normal Julio Edmundo Rosado Pinedo. Esto para evitar morbosidad, para evitar deseos sexuales por parte de predadores y acosos sexuales de unos hombres que lamentablemente pierden la vida cuando ven una mujer plana, hermosa, delgada, con una escultura que llama la atención y que verdaderamente se les es imposible tenerla en los brazos. Bueno, también practicamos con un arqueólogo mexicano. No sé si el arqueólogo andaba perdido o yo era el que no sabía preguntar, pero esto fue lo que me contestó en esta entrevista.
4: De nacionalidad mexicana, quisiese acompañar, ¿no, arqueólogo?
5: De mi esposa.
4: De su esposa.
5: ¿Cómo se llama? Mayra Yolanda.
4: Yolanda, cuéntenos un poco dentro de la arqueología. ¿Usted visita, no es primera vez que visita Petén o bien?
5: El Petén es la primera vez, pero ya he venido aquí a Guatemala, a lo que es el lago Atitlán, Antigua. En otras ocasiones.
4: ¿Primera vez? ¿Qué le ha parecido el ingreso?
5: Ahorita que he venido aquí, la primera vez de aquí de Flores, me parece muy, muy, muy bonito, la verdad. Ahorita la primera impresión que tengo.
4: ¿Qué le venir a Petén?
5: Más que nada a visitar las zonas arqueológicas, principalmente Tikal.
4: ¿Hay algo parecido a la arqueología de Petén, Guatemala, en cuanto a la infraestructura maya?
5: Sí, claro, es totalmente, digamos, es la misma cultura maya. Hay diferentes rasgos diferentes a la arqueología de México, pero en sí la cultura maya es la misma, ¿no? Con lo que respecta a la arquitectura, digamos, de aquí del Petén, es de las más, del periodo preclásico, son de las más monumentales, ¿no? Se supone que en esta área es el corazón del mundo maya, ¿no?
4: El corazón del mundo maya.
5: Exacto.
4: El maya, ¿qué tanto ha sido de importancia para ustedes, los mexicanos, porque se habla también para Belice, para Guatemala?
5: Arqueológicamente ha sido muy importante. En estos últimos años de los trabajos de salvamento arqueológico del Tren Maya, nos ha ayudado mucho, ¿no?, a entender la cultura maya, cómo se desarrolló, ¿no? Y que aún sigue la cultura maya, ¿no? Muchos piensan que los mayas desaparecieron, pero pues todavía siguen y están aquí, en Guatemala, Honduras, México, Belice. Y sí, ha ayudado mucho lo que es el Tren Maya.
4: ¿Te daría alguna recomendación de decir vamos a Petén, vamos a Guatemala?
5: Sí, claro, 100% recomendable es venir a Guatemala, la gente, la cultura y la naturaleza sobre todo.
4: Ahorita al entrar a la isla de Flores, ¿qué le pareció?
5: Muy, muy bonito al entrar. Ahorita hay un detallito del puente, pero pues ya mañana se va a arreglar. Y pues ahorita el clima muy, muy rico, ¿no?
4: Muy rico. Uh-huh. Bueno, Arturo, un gusto saludarle. Buenas noches.
5: Buenas noches.
0: Eran declaraciones del arqueólogo de nacionalidad mexicana, quien ofreció sus declaraciones a este medio de comunicación. En esta vuelta que dimos, tuvimos la oportunidad de platicar, de entrevistar a dos, un vecino de Flores y un turista que viene desde la Ciudad de México, que es arqueólogo mexicano. Bueno, vamos con más información. A Procuraduría de los Derechos Humanos, amigos oyentes, dice que va a tomar algunas medidas y un análisis en cuanto al problema que suscitó con la abuelita la tarde de ayer en Nevaquiche.
6: Queremos mencionar que el día de ayer justo se viralizaron unos videos acerca de un desalojo que para muchas personas ha causado indignación en las redes sociales. Esto ha generado diversos comentarios y pues hoy justamente nos hemos trasladado hasta la Procuraduría de los Derechos Humanos para conocer el acompañamiento que la institución ha realizado desde el día de este incidente. Para conocer mayor detalle, hoy nos hemos acercado con Saúl Orellana, quien es director de auxiliatura, a quien le damos la bienvenida.
7: Muchas gracias por el espacio. Pues déjenme compartirles que efectivamente la Procuraduría de los Derechos Humanos tuvo una participación el día de ayer durante la diligencia judicial de desalojo que se practicó en uno de los cantones de Santa María Nevaj, y la presencia de la Procuraduría en esa diligencia judicial obedece a una orden emanada del juzgado pluripersonal de primera instancia civil del municipio de Santa María Nevaj, donde la jueza que está a cargo del proceso, la jueza contralora del proceso, ordena la presencia de un representante de la Procuraduría de los Derechos Humanos para observar el proceso del desarrollo de dicha diligencia. Es así que el personal de la auxiliatura, en cumplimiento a la orden judicial y en cumplimiento al mandato que tiene por ley y la Constitución el Procurador de los Derechos Humanos, se hace presente al lugar y inicia un proceso de observación activa para documentar todo cómo se va el desarrollo de esta diligencia. pues lamentablemente todos conocemos ya el desenlace que se da durante esta diligencia, y es a raíz de eso que la institución del Procurador de los Derechos Humanos decide iniciar de oficio una investigación en contra de los funcionarios que participaron en dicha diligencia, con el objeto de establecer el actuar y si su actuar es conforme al mandato que les corresponde de conformidad con la ley. Y es así que en este momento estamos en proceso de solicitar los informes circunstanciados a las autoridades involucradas en el respeto del debido proceso para que puedan emitir su pronunciamiento y posterior a ello entrar en un proceso de análisis para establecer si el actuar fue conforme al mandato que les corresponde o si corresponde pues iniciar algún otro tipo de acciones legales en contra de dichas autoridades. Es así que estamos en un proceso de investigación. Todo el personal de la auxiliatura en territorio está volcado a concluir en el menor tiempo posible con este proceso de investigación, que concluya con el pronunciamiento en conciencia que le corresponde a la institución.
6: Ahora bien, pues también algo muy importante es conocer un proceso de este tipo, aproximadamente cuánto tiempo puede tardar.
7: Sí, recordemos que el procedimiento está establecido en la ley, el procedimiento está diseñado para finalizarse dentro de los 38 días hábiles de haber iniciado la investigación. Los 38 días, cabe mencionar que es el plazo máximo, pero la investigación se tiene contemplado finalizarla en un tiempo menor para poder hacer estos pronunciamientos o estas recomendaciones en caso fuera necesario, en un tiempo oportuno y prudencial para poder tomar las acciones que correspondan si es que se llega a comprobar la participación de funcionarios en hechos que sean violatorios de derechos humanos.
6: Agradecemos a Saúl Orellana, director de Auxiliaturas, por esta información. Así que, como bien han escuchado, han iniciado un proceso de investigación, esto como parte pues también complementaria a este caso que, como bien hemos mencionado en redes sociales, ha generado diversos comentarios, entre ellos pues hablando incluso de documentación que podría ser falsa. Sin embargo, pues esto será descartado también por el acompañamiento de las instituciones, las cuales pues formarán parte de este proceso de investigación. Así que esta es parte de la
0: información. Bueno, esa es la palabra de Energuate, ¿verdad? Bueno, a ver qué dice el fiscal del ministerio, el ministro de Gobernación, en torno a este tema, que los policías, elementos de la policía, estaban cumpliendo la orden del juez. Ellos no tienen la culpa, la forma, no, bueno, es un juez competente, ellos tienen que dar cumplimiento, pero para eso hay normativas, hay protocolos. Es que no vas a tratar a una ancianita de 70 y pico a 80 años de edad en una manera brusca, violenta, y todavía jalarla, jalotearla, arrastrarla.
3: Cargarla.
0: Los agentes tenían que haber cumplido, pero no era esa manera, porque había una orden de voz de juez competente. Ahora, ¿qué pasó con la que da la orden, la juez? Le quema su vivienda. Bomberos voluntarios llegaron, pero no los dejaron pasar para que se consumiera. ¿Cuál fue la consecuencia? Que se quemaron otras viviendas. ¿Para qué dice el ministro de Gobernación? No sé si no se lo sabía. Ahí, escuchamos.
8: Mire, ayer se suscitaron unos hechos muy lamentables en Huasquiche, imágenes difíciles de procesar, imágenes reprochables también. Yo debo decir que es difícil ver las imágenes de una persona de la tercera edad sacada de su domicilio, digamos, del lugar donde habitaba. Sin embargo, también he de decir que todo esto se da alrededor de una orden judicial, luego de un proceso que ha cumplido con todas las etapas, que ha cumplido con todas las instancias revisoras y que ha dejado firme una resolución de una juez que ha ordenado el lanzamiento de los habitantes de este inmueble. Nunca un lanzamiento es agradable, nunca es agradable sacar a una persona del lugar que habita, y rara vez los lanzamientos se hacen de forma voluntaria. Sin embargo, dicho esto, nosotros tenemos que reevaluar o analizar si se cumplieron con todos los protocolos para llevar a cabo este lanzamiento. Nosotros, es una obligación moral y legal que tenemos también como Ministerio de Gobernación y Policía Nacional Civil, pero sí también hay que aclarar de que la policía actúa con base en una orden judicial. La policía no puede determinar qué órdenes obedece y qué órdenes no obedece.

0: orden, porque las leyes son lo que determinan la convivencia pacífica, y los jueces son las personas a través de las cuales nosotros dirimimos nuestras diferencias de manera civilizada. Ahora, el contexto dentro del cual se da este lanzamiento, porque ahora me estoy enterando de que parece que es una demanda, que puso el nieto contra la abuela, y estas son cuestiones que se tienen que dirimir en el juzgado. No somos nosotros el ente encargado de dirimir esas diferencias. Y ya les repito, solo cumplimos las órdenes judiciales que nos emanan de los jueces. ¿Por qué había tanta policía, que es otro cuestionamiento que se ha hecho, para llevar a cabo el desalojo? El lanzamiento. La verdad es que recibimos una solicitud del juzgado donde nos requerían una fuerza policial que no fuera menor a 20 agentes ni mayor a 40, y que también incluyéramos agentes de fuerzas especiales. Son órdenes de los jueces. Nosotros, como le decía anteriormente, no estamos para determinar cuáles obedecemos o no. Nosotros, la policía es un ente que está obligada a ejecutar las resoluciones judiciales.
1: Ministro, ¿alguna sanción con los agentes que tomaron esta actitud con la señora?
0: Mire, es que tenemos que evaluar, por eso le digo, la inspectoría tiene que evaluar cómo fue la actuación de los agentes, revisar estos protocolos, determinar las responsabilidades personales de cada agente, si es que hubo, si hubo alguna agresión. Nosotros entendemos que hay protocolos para proteger personas de la tercera edad, son personas vulnerables a las que nosotros nos debemos también como policía, pero nos encontramos con ese tema de que también tenemos que cumplir con las órdenes judiciales. Ya le digo, la policía normalmente actúa en contextos difíciles, no es agradable ir a hacer un lanzamiento, pero la policía, lo que su papel es obedecer la orden judicial y ejecutarla. Yo sé que es complicado, yo sé que las imágenes que se vieron ayer son difíciles de ver. A nosotros también no nos causa ninguna gracia ver lo que está pasando, pero tenemos que encontrar el equilibrio entre cumplir la ley y proteger a las personas vulnerables.
1: ¿No eran los protocolos esos, ministro, para sacar a la persona así?
0: Mire, es lo que tenemos que evaluar, porque es que cuando vamos a hacer un lanzamiento, las personas que ocupan esos inmuebles nunca salen por propia voluntad en la mayoría de casos. Muchas veces, y precisamente, la orden judicial requiere que se utilice la fuerza pública. Tenemos, como le digo, no quiero adelantar un criterio o una opinión hasta no hacer un análisis sereno de qué fue lo que ocurrió, cómo se actuó y cómo se intervino en este lanzamiento.
2: Ministro, en relación a este tema, ¿se evaluará brindar seguridad perimetral a la jueza debido al incendio de su casa?
0: Sí, tenemos que sentarnos a evaluar esa situación con el personal del organismo judicial, con las personas que se encargan de la seguridad de los jueces dentro del organismo judicial, para ver cómo vamos a apoyar a la jueza en ese sentido, qué va a pasar con el juzgado en Santa Fe.
3: Bueno, definitivamente, tal como dice el ministro de Gobernación, los agentes de la Policía Nacional Civil acataron las órdenes. De lo contrario, si no acatan las disposiciones, podrían ser procesados por desacato a la misma, ¿no? Pero triste, ¿no? Lo que sí llamó la atención, lo inhumano en la cual fue sacada de su vivienda la abuela y la mamá.
4: Así
3: la forma brusca, golpeada y lastimada la señora. Licenciado.
5: Antonio, pues en relación a este hecho, lo más lamentable que aquí definitivamente se rompen los lazos familiares, donde le da más valor a lo material, en este caso a la tierra, que los lazos familiares que nos deben unir como familias, como seres humanos que fuimos creados ante el Todopoderoso. Y qué lamentable. No es un banco quien pidió la orden de desalojo. No son personas usureras, no son prestamistas. Es el propio hijo quien ha pedido el desalojo. Eso es lo que duele.
3: Eso es lo que más duele.
5: Eso es lo que duele. El banco todavía da oportunidades, porque da oportunidades, dice, negocie, ya no hay para dónde negocie, no queremos rematar, no queremos, negocie, pero no lo saca al deudor de su casa, no lo sacan, siendo una institución bancaria.
4: Ya en casos muy extremos tal vez, pero todavía...
5: Pero no es de esa la manera, no, dan opción a negociar.
4: Sí.
5: Y si no, pues ellos incluso la sacan a la venta, si se deben 150.

0: 50 mil, por ejemplo, pero la casa pues vale más. El banco está en la obligación de dar la diferencia a quien se le despojó del bien hipotecado. Me voy por esta vía viéndolo del tema legal, pero inicié también tocando lo que es humano. Es el hijo de la señora, que también tiene sus bienes, y qué bueno, porque posee una gasolinera y cuántos bienes más, qué bueno. Pero también lo ha obtenido por el esfuerzo que la señora hizo cuando él era un niño, cuando era un bebé. Ella fue quien lo guió para que ahora resulte esto. Incluso sé que la señora le pidió perdón, que no la sacara de su propia casa. Eso es lo lamentable y lo legal, como repito, es realmente, yo no voy a decir de la PNC, nadie puede actuar así por así, se bajaron a una persona si no tiene una orden judicial. Ahora, se llenaron todos los procesos ante el juzgado, se agotaron todos los recursos legales previo a el desalojo. He ahí la gran duda, porque ahora la población, pues no le estamos dando pues el beneficio de lo que hicieron. Definitivamente es contrario a nuestras normas legales, a nuestra constitución. Pero la gente está despierta, la gente actúa al saber que en los tribunales donde se debe impartir justicia, y que es la justicia dar a cada quien lo que le corresponde, porque cuando la justicia no es pareja, entonces no hay justicia. Recientemente a un señor que no recuerdo el nombre ahorita, pues le quitaron las órdenes de captura porque es el ex fiscal Cruchiche. Sí, vaya, un personaje ampliamente conocido. Ahí, pues el juzgado, el juez dijo, no voy a firmar la orden de captura. Imagínese usted. He ahí. Si hablamos de justicia, la justicia existe cuando se aplica sin ver nombres, apellidos ni condición social. Si no es así, entonces no hay justicia.
1: Aquí el gran problema fue el hijo, ¿no? Que prácticamente en qué manera pudo adquirir el bien para venderlo, negociarlo. Tal como lo dijo el ministro, tenía que cumplir la orden, de lo contrario serían procesados, porque es una orden que viene del juez competente. El problema es la actitud, la forma como la desalojaron, de una forma violenta. Brusca. Cuando se pudo haber utilizado una tercera persona para hacer conciencia de lo que estaba pasando.
0: ¿En los videos aparecen los de derechos humanos?
1: No aparece.
0: ¿Algún sacerdote, un pastor, alguien que haya intervenido?
1: No interviene.
0: La policía, en los videos que yo logré ver, se sobrepasa. Cuando van a ejecutar un allanamiento, los delincuentes incluso les tapan la cara. Y en esta ocasión, a toda luz, los videos están ahí, entonces yo creo que no. También ahí la policía se pasa. Ese es mi comentario, mi estimado decano del periodismo.
1: Bueno, vamos a pausa y vamos a regresar con información aquí en Enfoque.
2: Iniciamos de una vez con el programa de Enfoque.
0: Bueno, muy bien, cambiamos de tema. Buenas tardes, amigos. Soy Francisco López. Inicia su programa Enfoque Deportivo a través de Top FM 105.3.
1: ¿Ganamos ayer en la sub-20 o perdimos? ¿Cómo quedó el
0: marcador? La sub-20 necesitaba al menos un empate. Lamentablemente cayó estrepitosamente 4-0.
1: Eso ya fue en el segundo tiempo,
0: ante, ¿no?, México. Al minuto 45 cayó el primer gol de México. En la categoría sub-20, para todos los amables oyentes de Enfoque Deportivo. Y al minuto número 45 cayó el primero de México y de ahí se vino la debacle.
2: Además, goleada.
0: Lamentablemente para nuestros chapines, las aspiraciones guatemaltecas. Guatemala ha participado en dos mundiales, en Colombia 2011 y Argentina, me parece que fue 2018, por ahí. Pero el que tengo presente fue de Colombia 2011, que clasificó por primera vez con el director técnico Everú Almeida, en Paraguay.
3: ¿Y cuando
0: De ellos sobresalieron muchos jugadores, sí. La disciplina también, el entrenamiento, el orden táctico dentro del terreno de juego y lo que muchas veces se queda en el camino, lo psicológico. Buen provecho, mi estimado decano del periodismo, Roger Antonio Gómez Heredia. Buenas tardes. Su programa Enfoque Deportivo, gracias a la Municipalidad de Flores y el señor alcalde Ramón Eduardo Méndez. Estamos ya al aire, micrófonos abiertos, balón al centro. Iniciamos con pues estos adelantos, ya estas primicias en donde la selección sub-20 cayó estrepitosamente 4-0. En el primer partido fue contra Costa Rica, se quedan con 10 ante una jugada infantil de uno de los nuestros y perdieron 1-0. Después se reponen ante Antigua y Barbuda, ganan 4-0, pero lamentablemente hasta ahí se llegó. Y nuestro fútbol anda de capa caída, mi estimado joven, apreciable audiencia. Estas semanas inició la Copa Centroamericana, donde participan 4 equipos de la Liga Mayor de nuestro fútbol. El arranque de los clubes guatemaltecos en el torneo internacional dejó un saldo muy preocupante, muy amargo a la vez, decepcionante. De 4 partidos, 0 victorias y tan solo un empate, y este fue de local. Un empate y 3 derrotas. La falta de contundencia e imprecisiones defensivas pasaron una factura muy alta en el plano regional, en el plano internacional. Tuve ocasión de ver el partido entre Olimpia y Misco el día martes allá en Honduras. No sé qué pasa con los atacantes, con los que tienen que definir. No sé si los nervios, el pánico, miedo, no sé por qué tuvieron varias para ponerse adelante ante el mismísimo equipo olimpista allá en Honduras. Lamentablemente, repito, no sé qué pasa. Allá solo de un puntillazo y el balón al morir al fondo de la portería, pero se queda en eso, el ya casi, y esto viene desde de décadas. Y ahora se suma que ya no son solo los nacionales, sino que también los jugadores internacionales que supuestamente vienen a reforzar, vienen a aportar algo a nuestro fútbol, también están fallando a la mera hora buena. Así es que resumen de los 4 representantes guatemaltecos. Municipal jugó anoche a las 9 de la noche contra el Cartaginés de Costa Rica. Esto fue en el estadio El Trébol, en la zona 3 de Ciudad de Guatemala. El campeón nacional, Los Rojos, no pudo hacer valer su localía y firmó un amargo empate. A pesar de ir buscando el partido, se dio terreno ante un cuadro tico bien organizado que se llevó un punto valioso. La verdad es que Los Rojos empezaron muy bien, muy buen ímpetu, buscando la portería adversaria, pero vuelvo a lo que pasó con Misco. No pueden definir. Seguidamente, la única llegada que tuvo el cartaginés, un rechace del defensor para el portero Rojo, casi cae en el primer gol. Y con una tibieza total le regresa el balón al portero. El portero no tiene ninguna culpa ahí en esa jugada. Sin embargo, pues gracias al otro defensor, pues no entró ese balón. Fue el primer aviso. De ahí siguió el cuadro Rojo encimando, pero sin poder definir. Si no era con la cabeza, que con el pie, que mejor debió haber sido con la derecha, de acuerdo a los comentaristas, porque el balón no entraba. Y no es porque la defensa haya estado bien parada o el portero, no, es la falta de definición, la falta de claridad, la falta de concentración en esos instantes de mandar el balón al fondo de la portería. Al final, pues a través de un tiro de esquina con 2 cabezazos dentro del área roja de Municipal, cae el gol del cartaginés. Lamentablemente, Los Rojos, pues al final lograron empatar las acciones ante un mal rechazo del portero del cartaginés. Un balón que venía del tiro de esquina se pudo haber quedado con él. Sin embargo, lo único que hizo fue manotearlo con una tibieza total que le quedó al delantero Rojo para que ahora sí mandara el balón al morir al fondo de la portería. Y hasta ahí llegó. Ya no más. 1-1, lamentablemente, para el cuadro Rojo. 1-1 de local. Fue el único de los 4 equipos nacionales, de los 4 equipos chapines, que actuó de local. Y otra pena más allá en El Salvador. Allá fue el equipo antigüeño, los aguacateros fueron a visitar a la Alianza del Salvador. Y aunque Antigua logró empatar momentáneamente al 76 con un golazo de Óscar Castellanos, al final cometieron un penal decisivo en los minutos finales, al 82, que sepultó sus aspiraciones. Hay muchos comentarios negativos en torno a la Antigua, porque El Salvador tenía 10 años de no ganarle a un equipo guatemalteco. Y ahora fue Antigua el que rompió ese récord, cayendo 1-2 allá en tierras cuscatlecas. Así de que otro sabor amargo. Ya llevamos 2 de la primera fecha de la Copa Centroamericana. Y allá en Costa Rica, en Alajuela, el alajuelense recibió a los Chivos del Xelajú, Mario Camposeco. Pues los Chivos también, igual la misma historia, tuvieron pasajes de buen fútbol y orden táctico en la primera parte, pero pagaron caro la falta de gol y la presión local en el segundo tiempo. Es lamentable la falta de definición en nuestros equipos guatemaltecos, y eso obviamente se traslada hacia la selección nacional, porque cuando se enfrentan ya equipos pues de mayor jerarquía a nivel regional o de otros, de otro continente, pues se paga caro esta falta de definición por parte de nuestros jugadores guatemaltecos. Está muy, muy pesado esto del fútbol, muchos resultados adversos, no hay por dónde. También la sub-20, como decía antes del inicio de nuestro programa, pues cayó 4-0 ante México. Así es de que una semana totalmente desfavorable para nuestro deporte favorito, lo cual es el fútbol. Esperamos pues de que en las fechas próximas, que ya van a jugarse 3 partidos acá en tierras chapinas, pues se pueda dar otra cara, otra versión de nuestro fútbol, y puedan lavarse la cara totalmente nuestros equipos ante estos resultados adversos que cosecharon. Así es de que, como decía anteriormente, el primero fue el equipo chicharronero, el Deportivo Misco, que cayó 2-0 allá ante el Olimpia de Honduras. Gracias por su amable atención allá en ese pintoresco lugar de Sayache, a través de la Lacandona Musiquera. Saludos cordiales a toda la amable afición de Sayache Petén, así como también allá en esa bonita ciudad fronteriza de Melchor de Mencos, a través de Radio Mopán. Este es su programa Enfoque Deportivo, gracias a la Municipalidad de Flores y el señor alcalde municipal, Eduardo Méndez Chávez. Así es de que ahora nos vamos a la jornada número 2 de nuestra Liga Nacional. Recuérdense de que la semana pasada inició nuestra liga y ahora se viene la jornada número 2. Tras el golpe en el frente internacional, la actividad regresa al torneo local con la segunda fecha programada para este fin de semana, y el Deportivo Misco va a abrir las hostilidades. Es el día de mañana a las 3 de la tarde, 15 horas, allá en el Santo Domingo de Guzmán. Los chicharroneros de Misco reciben a los venados del Deportivo Suchitepec, que es mismo día, mañana, pero a las 18 horas 6 de la tarde, en el Estadio La Pedrera. Comunicaciones reciben a pues al nuevo inquilino de la Liga Mayor, como es al equipo San Pedrano. San Pedro FC tiene su primera salida. En la primera jornada de local venció 1-0 a los Chivos del Xelajú. A ver qué tal mañana ese partido. A las 18 horas 6 de la tarde, los Kermas reciben a San Pedro. También mañana, pero a las 8 de la noche, a las 20 horas, allá en el David Cordón Hichos, el Deportivo Guastatoya, los Pecho Amarillo, van a recibir a los Toros del Deportivo Malacateco. Mañana también será este partido. Y para el domingo, allá en el Marquesa de la Ensenada, Deportivo Marquense, los Leones van a recibir a del Deportivo Municipal, a los Rojos, que en la primera fecha derrotaron 2-0 al Deportivo Misco. El partido para el domingo 2 de agosto a las 18 horas 6 de la tarde, los Leones contra los Rojos. Y por último, pues un partido pues no muy habitual en el día, va a ser hasta el día lunes 3 de agosto, cuando allá en el Estadio Mario Camposeco, los Lanudos del Xelajú van a recibir a los Militares de la Aurora a las 8 de la noche, 20 horas. Partido de perdedores, porque Aurora perdió de local 1-0 ante Pecho Amarillo, y Xelajú cayó ante el debutante en Primera División, Deportivo San Pedro. Esta es la jornada que tenemos en nuestra Liga Mayor de Fútbol, gracias a la Municipalidad de Flores y el señor alcalde municipal. Y también mañana, pues su primera salida al Deportivo San Benito, después de superar estos problemas administrativos de la jornada anterior, donde lamentablemente se perdieron los primeros 3 puntos al tener pues algunos cosas por ahí administrativas que no se pudieron solventar a tiempo. El día de mañana el Deportivo San Benito viaja hasta el Estadio Las Victorias de la ciudad de Chiquimula. Buena suerte para San Benito y esperamos que puedan regresar con un buen resultado y reponerse de ese golpe anímico que tuvieron en la primera parte. Así es que por mi parte, la invitación es cordial para todas las mujeres, a las chicas, para que se inscriban al torneo femenil Copa Muni Flores, porque la inscripción está abierta para participar en la Copa Femenina Muniflores. Esperamos ver en acción a los diversos equipos de mujeres. Es una oportunidad, pues, donde pues la Municipalidad de Flores ha decidido, pues, organizar un campeonato femenino. También van a tener lo que es las inscripciones gratis, no tiene ni un costo. El arbitraje corre por parte de la Municipalidad también. Y escuchen, chicas, escuchen, damas, señoritas, de que al primer lugar va a tener un premio en efectivo de 10,000 quetzales. Contantes y sonantes ahí en la final, 10,000 quetzales para el primer lugar, 5,000 para el segundo, 3,000 para el tercero y 2,000 para el cuarto lugar. Repito, no tiene costo la inscripción. Los gastos de arbitraje corren por cuenta de la Municipalidad. Habrá una fiesta también, tanto para la inauguración como para la clausura, que pues obviamente va a ser en diciembre. Esperamos llevar esta alegría a todas las comunidades. El equipo que se inscriba, ahí va a haber una jornada futbolística o dos, de acuerdo a nuestra calendarización, pero lo que se quiere es de que durante todo el día haya actividad deportiva de las mujeres y promover el comercio también en las localidades, y que también las mujeres puedan pues proyectarse más allá, porque vamos a estar transmitiendo también a través de diferentes páginas de Facebook, también a través de Top FM 105.3, para dar a conocer los valores de las mujeres, sus dotes futbolísticas. Y como repito, las inscripciones gratis y el premio totalmente en efectivo, 10,000 quetzales al primer lugar, 5,000 al segundo, 3,000 al tercero, 2,000 al cuarto lugar, y habrá pues fiesta todo el día. Así es que, ¿qué le parece, mi estimado joven?
3: Que gane la mejor, 10,000 quetzales, ya no caen mal.
0: Sin costos.
3: Sin costos.
0: Sí, es para proyectarles, apoyarles.
3: Ponle fácil.
0: Sí.
3: A lo fácil, está bien, excelente, que gane la mejor y que la mejor destaque, ¿no?
0: Y a inscribirse también, y porque inscribirse, no tiene ningún costo.
3: Es gratis.
0: Es totalmente gratis. Me pueden llamar, escribirme al 3928-6935. 3928-6935, Francisco López. Me pueden pedir, pues, cualquier interrogante me la pueden hacer sin ninguna pena. Así es de que la invitación cordial para todos ustedes, chicas, señoritas, para que participen, que compitan, mejor dicho, que compitan en la primera Copa Femenina Muni Flores. Soy Francisco López. Gracias a la Municipalidad de Flores y al señor alcalde Ramón Eduardo Méndez. Llegamos a todos ustedes con su programa Enfoque Deportivo. Nos escuchamos primeramente Dios el día lunes. Que la pasen bonito también, que se diviertan en familia. Y si va conduciendo, por favor, tomar las medidas necesarias. En casa nos esperan con el cariño y aprecio de siempre. ¿Algo para culminar, mi estimado joven, el chico del clima?
3: Pues no, pues como siempre, muchísimas gracias a toda nuestra audiencia por estar sintonizando. Nosotros estamos muy contentos, muy felices de pues culminar una semana más de noticias y de Enfoque Deportivo. Usted sabe que aquí traemos lo mejor de lo mejor y pues lo más relevante de las noticias, tanto en el fútbol como a nivel nacional y departamental, de los hechos y los sucesos que acontecen en el día a día.
0: Muchísimas gracias, mi estimado joven Richard Colmenares. Soy Francisco López. Nos saludamos primeramente Dios el lunes, Dios mediante. Hasta la próxima.
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1: Una de la tarde. Con 50 minutos.

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1: Son las 2 de la tarde con 50 minutos.

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1: Son las 3 de la tarde con 53 minutos.

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1: Son las 4 de la tarde con 53 minutos.

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1: Son las 5 de la tarde con 51 minutos.

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